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La previa. Colombia versus República Democrática del Congo. Colombia inició el Mundial con una importante victoria 3-1 sobre Uzbekistán. El conjunto cafetero mostró equilibrio entre experiencia y juventud, con Luis Díaz como principal figura ofensiva y James Rodríguez aportando liderazgo y visión de juego. La República Democrática del Congo sorprendió al empatar frente a Portugal, demostrando fortaleza física y disciplina táctica. Sin duda, este partido puede definir el liderato del Grupo K y promete intensidad, velocidad y muchas emociones. 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
1: Va a ser de las noches más lindas de nuestra vida. Qué noche la que escribimos esta canción. 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

0: El Santo Rosario es la oración del pueblo de Dios. Es la síntesis de todo el Evangelio. Es la oración más querida por María. Reza el Rosario y encuentra paz, alegría y esperanza para tu vida. Familia que reza unida, permanece unida.
1: Misterios de Gloria.
0: Aquel que sea verdadero devoto del Rosario no perecerá sin los sagrados sacramentos. Los niños devotos del Rosario merecerán un alto grado de gloria en el cielo. Por la señal de la Santa Cruz de nuestros enemigos, líbranos, Señor Dios nuestro. En el nombre del Padre, del Hijo y del Espíritu Santo. Amén. Jesús, mi Señor y Redentor, yo me arrepiento de todos los pecados que he cometido hasta hoy, y me pesa de todo corazón, porque con ellos he ofendido a un Dios tan bueno. Propongo firmemente no volver a pecar, y confío en que por tu infinita misericordia me has de conceder el perdón de mis culpas y me has de llevar a la vida eterna. Amén. Creo en Dios Padre Todopoderoso, Creador del cielo y de la tierra. Creo en Jesucristo, su único Hijo, nuestro Señor, que fue concebido por obra y gracia del Espíritu Santo. Nació de Santa María, siempre virgen. Padeció bajo el poder de Poncio Pilato. Fue crucificado, muerto y sepultado. Descendió a los infiernos y al tercer día resucitó de entre los muertos. Subió a los cielos y está sentado a la derecha de Dios Padre Todopoderoso. Desde allí ha de venir a juzgar a vivos y muertos. Creo en el Espíritu Santo, la Santa Iglesia Católica, la comunión de los santos, el perdón de los pecados, la resurrección de los muertos y la vida eterna. Amén.
1: Primer misterio de gloria: la resurrección de nuestro Señor Jesucristo.
0: El ángel se dirigió a las mujeres y les dijo: ustedes no teman, porque sé que buscan a Jesús, el crucificado. No está aquí, ha resucitado, como lo había dicho. Vengan y vean el lugar donde estaba. Y ahora, vayan enseguida a decir a sus discípulos: ha resucitado de entre los muertos.
1: Padre nuestro que estás en el cielo, santificado sea tu nombre. Venga a nosotros tu reino, hágase tu voluntad en la tierra como en el cielo.
0: Danos hoy nuestro pan de cada día. Perdona nuestras ofensas, como también nosotros perdonamos a los que nos ofenden. No nos dejes caer en la tentación y líbranos del mal. Amén.
1: María es Madre de Gracia, Madre de Misericordia.
0: En la vida y en la muerte, ampáranos, Madre nuestra.
1: Dios te salve María, llena eres de gracia. El Señor está contigo, bendita tú eres entre todas las mujeres, y bendito es el fruto de tu vientre, Jesús.
0: Santa María, Madre de Dios, ruega por nosotros los pecadores, ahora y en la hora de nuestra muerte. Amén.
1: Dios te salve María, llena eres de gracia. El Señor está contigo. Bendita tú eres entre todas las mujeres, y bendito es el fruto de tu vientre, Jesús.
0: Santa María, Madre de Dios, ruega por nosotros los pecadores, ahora y en la hora de nuestra muerte. Amén.
1: Dios te salve María, llena eres de gracia. El Señor está contigo. Bendita tú eres entre todas las mujeres, y bendito es el fruto de tu vientre, Jesús.
0: Santa María, Madre de Dios, ruega por nosotros los pecadores, ahora y en la hora de nuestra muerte. Amén.
1: Dios te salve María, llena eres de gracia, el Señor está contigo, bendita tú eres entre todas las mujeres, y bendito es el fruto de tu vientre, Jesús.
0: Santa María, Madre de Dios, ruega por nosotros los pecadores, ahora y en la hora de nuestra muerte. Amén.
1: Dios te salve María, llena eres de gracia, el Señor está contigo. Bendita tú eres entre todas las mujeres, y bendito es el fruto de tu vientre Jesús.
0: Santa María, Madre de Dios, ruega por nosotros los pecadores, ahora y en la hora de nuestra muerte. Amén.
1: Dios te salve María, llena eres de gracia, el Señor está contigo. Bendita tú eres entre todas las mujeres, y bendito es el fruto de tu vientre Jesús.
0: Santa María, Madre de Dios, ruega por nosotros los pecadores, ahora y en la hora de nuestra muerte. Amén.
1: Dios te salve María, llena eres de gracia, el Señor está contigo. Bendita tú eres entre todas las mujeres, y bendito es el fruto de tu vientre Jesús.
0: Santa María, Madre de Dios, ruega por nosotros los pecadores, ahora y en la hora de nuestra muerte. Amén.
1: Dios te salve María, llena eres de gracia, el Señor está contigo. Bendita tú eres entre todas las mujeres, y bendito es el fruto de tu vientre Jesús.
0: Santa María, Madre de Dios, ruega por nosotros los pecadores, ahora y en la hora de nuestra muerte.

0: como era en un principio, ahora y siempre, por los siglos de los siglos. Amén. Oh mi buen Jesús, perdona nuestros pecados, líbranos del fuego del infierno. Lleva todas las almas al cielo, especialmente a las más necesitadas de tu infinita misericordia. Amén. El Rosario de María nos libre de todo mal. Alabemos noche y día a la Reina Celestial.
1: Segundo misterio de gloria: la ascensión del Señor a los cielos.
0: Jesús los sacó hasta cerca de Betania y, alzando sus manos, los bendijo. Y sucedió que mientras los bendecía, se separó de ellos y fue llevado al cielo. Después salieron a predicar por todas partes, colaborando el Señor con ellos y confirmando la palabra con las señales que la acompañaban. Padre nuestro que estás en el cielo, santificado sea tu nombre. Venga a nosotros tu reino, hágase tu voluntad en la tierra como en el cielo.
1: Danos hoy nuestro pan de cada día, perdona nuestras ofensas, como también nosotros perdonamos a los que nos ofenden. No nos dejes caer en tentación y líbranos del mal. Amén.
0: María es Madre de Gracia y Madre de Misericordia.
1: En la vida y en la muerte, ampáranos, Madre nuestra.
0: Dios te salve María, llena eres de gracia, el Señor es contigo. Bendita tú eres entre todas las mujeres, y bendito es el fruto de tu vientre Jesús.
1: Santa María, Madre de Dios, ruega por nosotros pecadores, ahora y en la hora de nuestra muerte. Amén.
0: Dios te salve María, llena eres de gracia, el Señor es contigo. Bendita tú eres entre todas las mujeres, y bendito es el fruto de tu vientre Jesús.
1: Santa María, Madre de Dios, ruega por nosotros pecadores, ahora y en la hora de nuestra muerte. Amén.
0: Dios te salve María, llena eres de gracia, el Señor es contigo. Bendita tú eres entre todas las mujeres, y bendito es el fruto de tu vientre Jesús.
1: Santa María, Madre de Dios, ruega por nosotros pecadores, ahora y en la hora de nuestra muerte. Amén.
0: Dios te salve María, llena eres de gracia, el Señor es contigo. Bendita tú eres entre todas las mujeres, y bendito es el fruto de tu vientre Jesús.
1: Santa María, Madre de Dios, ruega por nosotros pecadores, ahora y en la hora de nuestra muerte. Amén.
0: Dios te salve María, llena eres de gracia, el Señor es contigo. Bendita tú eres entre todas las mujeres, y bendito es el fruto de tu vientre Jesús.
1: Santa María, Madre de Dios, ruega por nosotros pecadores, ahora y en la hora de nuestra muerte. Amén.
0: Dios te salve María, llena eres de gracia, el Señor es contigo. Bendita tú eres entre todas las mujeres, y bendito es el fruto de tu vientre Jesús.
1: Santa María, Madre de Dios, ruega por nosotros pecadores, ahora y en la hora de nuestra muerte. Amén.
0: Dios te salve María, llena eres de gracia, el Señor es contigo. Bendita tú eres entre todas las mujeres, y bendito es el fruto de tu vientre Jesús.
1: Santa María, Madre de Dios, ruega por nosotros pecadores, ahora y en la hora de nuestra muerte. Amén.
0: Dios te salve María, llena eres de gracia, el Señor es contigo. Bendita tú eres entre todas las mujeres, y bendito es el fruto de tu vientre Jesús.
1: Santa María, Madre de Dios, ruega por nosotros pecadores, ahora y en la hora de nuestra muerte. Amén.
0: Dios te salve María, llena eres de gracia, el Señor es contigo. Bendita tú eres entre todas las mujeres, y bendito es el fruto de tu vientre Jesús.
1: Santa María, Madre de Dios, ruega por nosotros pecadores, ahora y en la hora de nuestra muerte. Amén.
0: Dios te salve María, llena eres de gracia, el Señor es contigo. Bendita tú eres entre todas las mujeres, y bendito es el fruto de tu vientre Jesús.
1: Santa María, Madre de Dios, ruega por nosotros pecadores, ahora y en la hora de nuestra muerte. Amén.
0: Gloria al Padre, al Hijo y al Espíritu Santo.
1: Como era en el principio, ahora y siempre, por los siglos de los siglos. Amén.
0: Oh mi buen Jesús, perdona.

0: nuestros pecados, líbranos del fuego del infierno. Lleva todas las almas al cielo, especialmente a las más necesitadas de tu infinita misericordia. Amén. El Rosario de María nos libre de todo mal. Alabemos noche y día a la Reina Celestial.
1: Tercer misterio de gloria: la venida del Espíritu Santo sobre los apóstoles y María Santísima.
0: Al llegar el día de Pentecostés, estaban todos reunidos en un mismo lugar. De repente, vino del cielo un ruido que llenó toda la casa en la que se encontraban. Se les aparecieron unas lenguas como de fuego que se repartieron y se posaron sobre cada uno de ellos. Quedaron todos llenos del Espíritu Santo.

0: Padre nuestro que estás en el cielo, santificado sea tu nombre. Venga a nosotros tu reino. Hágase tu voluntad en la tierra como en el cielo.
1: Danos hoy nuestro pan de cada día. Perdona nuestras ofensas, como también nosotros perdonamos a los que nos ofenden. No nos dejes caer en la tentación y líbranos del mal. Amén.
0: María es Madre de Gracia, Madre de Misericordia.
1: En la vida y en la muerte, ampáranos, Madre nuestra.
0: Dios te salve María, llena eres de gracia. El Señor está contigo, bendita tú eres entre todas las mujeres, y bendito es el fruto de tu vientre Jesús.
1: Santa María, Madre de Dios, ruega por nosotros los pecadores, ahora y en la hora de nuestra muerte. Amén.

0: Jesús.
1: Santa María, Madre de Dios, ruega por nosotros los pecadores, ahora y en la hora de nuestra muerte. Amén.
0: Dios te salve María, llena eres de gracia, el Señor está contigo, bendita tú eres entre todas las mujeres, y bendito es el fruto de tu vientre Jesús.
1: Santa María, Madre de Dios, ruega por nosotros los pecadores, ahora y en la hora de nuestra muerte. Amén.
0: Dios te salve María, llena eres de gracia, el Señor está contigo, bendita tú eres entre todas las mujeres, y bendito es el fruto de tu vientre Jesús.
1: Santa María, Madre de Dios, ruega por nosotros los pecadores, ahora y en la hora de nuestra muerte. Amén.
0: Dios te salve María, llena eres de gracia, el Señor está contigo, bendita tú eres entre todas las mujeres, y bendito es el fruto de tu vientre Jesús.
1: Santa María, Madre de Dios, ruega por nosotros los pecadores, ahora y en la hora de nuestra muerte. Amén.
0: Dios te salve María, llena eres de gracia, el Señor está contigo, bendita tú eres entre todas las mujeres, y bendito es el fruto de tu vientre Jesús.
1: Santa María, Madre de Dios, ruega por nosotros los pecadores, ahora y en la hora de nuestra muerte. Amén.
0: Dios te salve María, llena eres de gracia, el Señor está contigo, bendita tú eres entre todas las mujeres, y bendito es el fruto de tu vientre Jesús.
1: Santa María, Madre de Dios, ruega por nosotros los pecadores, ahora y en la hora de nuestra muerte. Amén.
0: Dios te salve María, llena eres de gracia, el Señor está contigo, bendita tú eres entre todas las mujeres, y bendito es el fruto de tu vientre Jesús.
1: Santa María, Madre de Dios, ruega por nosotros los pecadores, ahora y en la hora de nuestra muerte. Amén.
0: Dios te salve María, llena eres de gracia, el Señor está contigo, bendita tú eres entre todas las mujeres, y bendito es el fruto de tu vientre Jesús.
1: Santa María, Madre de Dios, ruega por nosotros los pecadores, ahora y en la hora de nuestra muerte. Amén.
0: Dios te salve María, llena eres de gracia, el Señor está contigo, bendita tú eres entre todas las mujeres, y bendito es el fruto de tu vientre Jesús.
1: Santa María, Madre de Dios, ruega por nosotros los pecadores, ahora y en la hora de nuestra muerte. Amén.
0: Gloria al Padre, al Hijo y al Espíritu Santo.
1: Como era en un principio, ahora y siempre, por los siglos de los siglos. Amén. Oh mi buen Jesús, perdona nuestros pecados, líbranos del fuego del infierno. Lleva todas las almas al cielo, especialmente a las más necesitadas de tu infinita misericordia. Amén. El Rosario de María nos libre de todo mal. Alabemos noche y día a la Reina Celestial.
0: Cuarto misterio de gloria: la Asunción de Nuestra Señora a los cielos.
1: Levántate, amada mía, hermosa mía, y vente, porque, mira, ha pasado ya el invierno, han cesado las lluvias y se han ido. Muéstrame tu semblante, déjame oír tu voz, porque tu voz es dulce y bello tu semblante. Padre nuestro que estás en el cielo, santificado sea tu nombre. Venga a nosotros tu reino, hágase tu voluntad en la tierra como en el cielo.
0: Danos hoy nuestro pan de cada día, perdona nuestras ofensas, como también nosotros perdonamos a los que nos ofenden. No nos dejes caer en tentación y líbranos del mal. Amén.
1: María es Madre de Gracia y Madre de Misericordia.
0: En la vida y en la muerte, ampáranos, Madre nuestra.
1: Dios te salve María, llena eres de gracia, el Señor es contigo. bendita tú eres entre todas las mujeres, y bendito es el fruto de tu vientre, Jesús.
0: Santa María, Madre de Dios, ruega por nosotros pecadores, ahora y en la hora de nuestra muerte. Amén.
1: Dios te salve María, llena eres de gracia, el Señor es contigo. Bendita tú eres entre todas las mujeres, y bendito es el fruto de tu vientre, Jesús.
0: Santa María, Madre de Dios, ruega por nosotros pecadores, ahora y en la hora de nuestra muerte. Amén.
1: Dios te salve María, llena eres de gracia, el Señor es contigo. Bendita tú eres entre todas las mujeres, y bendito es el fruto de tu vientre, Jesús.
0: Santa María, Madre de Dios, ruega por nosotros pecadores, ahora y en la hora de nuestra muerte. Amén.
1: Dios te salve María, llena eres de gracia, el Señor es contigo. Bendita tú eres entre todas las mujeres, y bendito es el fruto de tu vientre, Jesús.
0: Santa María, Madre de Dios, ruega por nosotros pecadores, ahora y en la hora de nuestra muerte. Amén.
1: Dios te salve María, llena eres de gracia, el Señor es contigo. Bendita tú eres entre todas las mujeres, y bendito es el fruto de tu vientre, Jesús.
0: Santa María, Madre de Dios, ruega por nosotros pecadores, ahora y en la hora de nuestra muerte. Amén.
1: Dios te salve María, llena eres de gracia, el Señor es contigo. Bendita tú eres entre todas las mujeres, y bendito es el fruto de tu vientre, Jesús.
0: Santa María, Madre de Dios, ruega por nosotros pecadores, ahora y en la hora de nuestra muerte. Amén.
1: Dios te salve María, llena eres de gracia, el Señor es contigo. Bendita tú eres entre todas las mujeres, y bendito es el fruto de tu vientre, Jesús.
0: Santa María, Madre de Dios, ruega por nosotros pecadores, ahora y en la hora de nuestra muerte. Amén.
1: Dios te salve María, llena eres de gracia, el Señor es contigo. Bendita tú eres entre todas las mujeres, y bendito es el fruto de tu vientre, Jesús.
0: Santa María, Madre de Dios, ruega por nosotros pecadores, ahora y en la hora de nuestra muerte. Amén.
1: Dios te salve María, llena eres de gracia, el Señor es contigo. Bendita tú eres entre todas las mujeres, y bendito es el fruto de tu vientre, Jesús.
0: Santa María, Madre de Dios, ruega por nosotros pecadores, ahora y en la hora de nuestra muerte. Amén.
1: Dios te salve María, llena eres de gracia, el Señor es contigo. Bendita tú eres entre todas las mujeres, y bendito es el fruto de tu vientre, Jesús.
0: Santa María, Madre de Dios, ruega por nosotros pecadores, ahora y en la hora de nuestra muerte. Amén.
1: Gloria al Padre, al Hijo y al Espíritu Santo.
0: Como era en el principio, ahora y siempre, por los siglos de los siglos. Amén.
1: Oh mi buen Jesús, perdona nuestros pecados, líbranos del fuego del infierno. Lleva todas las almas al cielo, especialmente a las más necesitadas de tu infinita misericordia. Amén. El Rosario de María nos libre de todo mal. Alabemos noche y día a la Reina Celestial.
0: Quinto Misterio de Gloria: la coronación de María Santísima como Reina y Señora de todo lo creado.
1: Toda espléndida, la hija del rey va adentro, con vestidos en oro recamados, con sus brocados, es llevada ante el rey. Y una gran señal apareció en el cielo: una mujer vestida del sol, con la luna bajo sus pies, y una corona de 12 estrellas sobre su cabeza.

0: Venga a nosotros tu reino. Hágase tu voluntad en la tierra como en el cielo.
1: Danos hoy nuestro pan de cada día. Perdona nuestras ofensas, como también nosotros perdonamos a los que nos ofenden. No nos dejes caer en la tentación y líbranos del mal. Amén.
0: María es Madre de Gracia, Madre de Misericordia.
1: En la vida y en la muerte, ampáranos, Madre nuestra.
0: Dios te salve María, llena eres de gracia. El Señor está contigo, bendita tú eres entre todas las mujeres, y bendito es el fruto de tu vientre Jesús.
1: Santa María, Madre de Dios, ruega por nosotros los pecadores, ahora y en la hora de nuestra muerte. Amén.
0: Dios te salve María, llena eres de gracia, el Señor está contigo, bendita tú eres entre todas las mujeres, y bendito es el fruto de tu vientre Jesús.
1: Santa María, Madre de Dios, ruega por nosotros los pecadores, ahora y en la hora de nuestra muerte. Amén.

0: de tu vientre, Jesús.
1: Santa María, Madre de Dios, ruega por nosotros los pecadores, ahora y en la hora de nuestra muerte. Amén.
0: Dios te salve María, llena eres de gracia, el Señor está contigo, bendita tú eres entre todas las mujeres, y bendito es el fruto de tu vientre Jesús.
1: Santa María, Madre de Dios, ruega por nosotros los pecadores, ahora y en la hora de nuestra muerte. Amén.
0: Dios te salve María, llena eres de gracia, el Señor está contigo, bendita tú eres entre todas las mujeres, y bendito es el fruto de tu vientre Jesús.
1: Santa María, Madre de Dios, ruega por nosotros los pecadores, ahora y en la hora de nuestra muerte. Amén.
0: Dios te salve María, llena eres de gracia, el Señor está contigo, bendita tú eres entre todas las mujeres, y bendito es el fruto de tu vientre Jesús.
1: Santa María, Madre de Dios, ruega por nosotros los pecadores, ahora y en la hora de nuestra muerte. Amén.
0: Dios te salve María, llena eres de gracia, el Señor está contigo, bendita tú eres entre todas las mujeres, y bendito es el fruto de tu vientre Jesús.
1: Santa María, Madre de Dios, ruega por nosotros los pecadores, ahora y en la hora de nuestra muerte. Amén.
0: Dios te salve María, llena eres de gracia, el Señor está contigo, bendita tú eres entre todas las mujeres, y bendito es el fruto de tu vientre Jesús.
1: Santa María, Madre de Dios, ruega por nosotros los pecadores, ahora y en la hora de nuestra muerte. Amén.
0: Dios te salve María, llena eres de gracia, el Señor está contigo, bendita tú eres entre todas las mujeres, y bendito es el fruto de tu vientre Jesús.
1: Santa María, Madre de Dios, ruega por nosotros los pecadores, ahora y en la hora de nuestra muerte. Amén.
0: Dios te salve María, llena eres de gracia, el Señor está contigo, bendita tú eres entre todas las mujeres, y bendito es el fruto de tu vientre Jesús.
1: Santa María, Madre de Dios, ruega por nosotros los pecadores, ahora y en la hora de nuestra muerte. Amén.
0: Gloria al Padre, al Hijo y al Espíritu Santo.
1: Como era en un principio, ahora y siempre, por los siglos de los siglos. Amén. Oh mi buen Jesús, perdona nuestros pecados, líbranos del fuego del infierno, lleva todas las almas al cielo, especialmente a las más necesitadas de tu infinita misericordia. Amén. El Rosario de María nos libre de todo mal, alabemos noche y día a la Reina Celestial. Por las intenciones del Santo Padre, por su salud, por la Iglesia Universal, por las vocaciones religiosas, sacerdotales y misioneras, oremos por la paz del mundo y de Colombia. Padre nuestro que estás en el cielo, santificado sea tu nombre. Venga a nosotros tu reino, hágase tu voluntad en la tierra como en el cielo.
0: Danos hoy nuestro pan de cada día, perdona nuestras ofensas, como también nosotros perdonamos a los que nos ofenden. No nos dejes caer en tentación y líbranos del mal. Amén.
1: Dios te salve María, llena eres de gracia, el Señor es contigo. Bendita tú eres entre todas las mujeres y bendito es el fruto de tu vientre Jesús.
0: Santa María, Madre de Dios, ruega por nosotros pecadores, ahora y en la hora de nuestra muerte. Amén. Dios te salve, Reina y Madre, Madre de Misericordia, vida, dulzura y esperanza nuestra. Dios te salve, a ti clamamos los desterrados hijos de Eva, a ti suspiramos, gimiendo y llorando, en este valle de lágrimas. Ea pues, Señora abogada nuestra, vuelve a nosotros esos tus ojos misericordiosos, y después de este destierro, muéstranos a Jesús, fruto bendito de tu vientre, oh clemente, oh piadosa, oh dulce y siempre Virgen María. Ruega por nosotros, Santa Madre de Dios, para que seamos dignos de alcanzar las promesas y gracias de nuestro Señor Jesucristo. Amén.
1: Gloria al Padre, al Hijo y al Espíritu Santo.
0: Como era en el principio, ahora y siempre, por los siglos de los siglos. Amén. Amén.

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0: Aló, se escucha, no se escucha.
1: ¿Se escucha?
0: Yo no oigo nada, papi, pero cero.
1: Súbale volumen a sus audífonos.
0: No, pero de verdad, no, está muy extraño. Ay, mire, aquí, ahí está Jibesh.
1: Ahí está.
0: El Jibesh de Argentina.
1: ¡No!
0: ¿Cómo no? Bueno, si yo soy la mera pulga radial.
1: Ahora todo es fútbol para usted.
0: Ahora todo, papi, para mí. Yo estoy ahorita en una época transitando entre la verdad, la cordura y la razón.
1: No, ya no se sabe nada con esto de las quinielas, del fútbol, nada, del mundial.
0: No quiero saber ni madres.
1: No, no,
0: buenos días, papis. ¿Cómo amanecen? O sea, hoy sí, nuestra papiquiniela mundialista está... Mire, a ver...
1: No, ya no cuenten nada, no quiero hablar de ella.
0: ¿Por qué no, papi? Es que...
1: Porque no se puede, no se le sabe.
0: ¿Cómo le fue?
1: Bien, le pegué a tres marcadores, o sea, perdón, marcadores no, a ganadores.
0: Sí, a resultado correcto, exacto, digamos, resultado correcto. ¿Y un marcador exacto?
1: Ni uno.
0: Ah, ni uno, yo creí que le había logrado dar a alguno.
1: No.
0: Mire, yo ayer, o sea, sí me fue un poco de la patada. Yo, ayer había vaticinado, por ejemplo, para Colombia 3-1.
1: Ajá.
0: Cero, papi. Nada que ver.
1: Ajá, yo, papi, para Colombia también puse, no, 2-1 puse.
0: 2-1. A la madre, qué partido, papi, yo estaba...
1: Está bueno.
0: Estuvo bueno, pero es que usted está en el cine, pero... No sé, tal vez hubo como 12 goles. Todos 12. Offside.
1: Ah, la grande,
0: se lo juro por Dios, papi. Fue una cosa... O sea, ¿cómo le explico que el ¿cómo se llama él? Lucho.
1: Ajá.
0: Lucho Díaz.
1: Lucho Díaz, sí.
0: Y ya estaba, papi, o sea, literal sentado en la cancha, así en la grama, le pegaba la grama así como... ¡Ah, la gran puerca! ¡Otra vez! ¡Offside!
1: ¡No!
0: Papi, cada gol, todos los goles anulados, todos.
1: ¿De verdad?
0: ¡Todos! O sea, esto parecía partido de básquet. Pero bueno... Ya vamos a tener nuestro momento de brillar y platicar de la papiquiniela. La papiquiniela mundialista todos los días nos da sorpresas. ¡Oh, por Dios! Primer lugar lleva 141 puntos. Solo eso les voy a decir.
1: Ajá.
0: 141 puntos. ¿Cuántos puntos tiene usted hoy, señor José Alejandro?
1: Yo,
0: 141 tiene el primer lugar.
1: Tengo 97 puntos.
0: 97 puntos. Es decir, entre usted... Y la persona que más puntos lleva en toda la papiquiniela mundialista hay 44 puntos.
1: Sí, ya no hay nada que hacer.
0: Que digamos que usted ganara marcadores exactos, necesita por lo menos
1: 5
0: marcadores exactos
1: no.
0: Y un marcador correcto.
1: No.
0: Y le llega.
1: No,
0: y que obviamente las...

0: están arriba de usted, no ganen nada.
1: Ajá.
0: Yo, ¿cuánto me dijo? 97. Yo tengo 107. O sea, lejos, no estamos.
1: Me lleva 10 puntos.
0: No estamos. O sea, le llevo, digamos, un marcador exacto y un correcto.
1: Ajá.
0: Eso.
1: Eso nada más.
0: Por ahí está la cosa.
1: Bueno.
0: Vamos a ver qué pasa hoy. A partir de hoy, por cierto, sí. Esto
1: hoy juega Brasil, creo, ¿no?
0: Ahorita le miento si le digo quiénes juegan hoy porque no he revisado, pero.
1: Ajá.
0: Sí, juega Brasil. A partir de hoy, ya todos los partidos de aquí al sábado son simultáneos.
1: Ajá, entonces hoy juega México también.
0: Brasil. Hoy juega Brasil, hoy juega. No, México no juega hoy.
1: ¿No?
0: No. Hoy juegan Bosnia y Herzegovina y. Bosnia y Herzegovina contra Qatar.
1: Ajá.
0: Y Suiza contra Canadá. Los dos partidos son a la 1:00 p.m.
1: ¿Sí juega México?
0: No juega México. Ah, sí, es cierto. Sí juega México en las 7:00 p.m, perdón. Luego a las 4 juega Marruecos con Haití.
1: Ajá.
0: Y al mismo tiempo Escocia con Brasil.
1: Ajá.
0: Y a las 7:00 p.m, República Checa con México. Y al mismo tiempo Sudáfrica, Corea del Sur.
1: O sea, hoy juegan 6 equipos. Desde la 1:00 p.m. juega. No, mentira.
0: No, son un montón.
1: Mentira, olvídelo.
0: 12.
1: 12 equipos, sí.
0: Porque 12 equipos
1: había en. Hay que multiplicarlo por 2.
0: Ajá. En 6 partidos.
1: 6 partidos, sí.
0: Solo hay 3 horas de partido, esa es la diferencia.
1: A la 1, a las 4 y a las 7, ¿va?
0: Ahí está. 1:40

0: Tanto fuchibol.
1: Pero bueno, ahí vamos a estar hablando después de la papiquiniela. Ya vamos a dar los saludos cordiales a los mini papis, macro papis, a los papis de todo el mundo. Los papis que están escuchando el show de los papis hasta ahora, porque son a 6:11 y hace que ustedes van para su trabajo. El día amaneció constipado.
0: Hoy amaneció nubladón, lluviosito.
1: No, hoy no vi el amanecer bonito, hoy no lo vi.
0: Hoy no hubo, no. Estos últimos días han estado súper raros. 5 días no llovió para nada.
1: Ajá.
0: Luego, gran diluvio desde las 12 del mediodía hasta el...
1: Y ayer no llovió nada.
0: El otro día. Ayer qué gran sol.
1: Sí, ayer había
0: calor. Hizo un día bien bonito.
1: Sí, hubo calor.
0: O sea, el cielo estaba lindo, despejado, todo azul, sí. Precioso. Todo se miraba muy bonito, muy elegante.
1: Ajá.
0: A ver qué va a pasar hoy. Yo creo que va a ser día de lluvia.
1: Hoy va a ser, o por lo menos frío.
0: Frío en estas latitudes.
1: No, pues, pero no, fresco.
0: Le
1: pues,
0: creo.
1: Fresquito, pues, va. Fresquito. Y aprovechando, papi, llámate ahí al señor que viene ahí. Mira cómo viene con su bota. Míralo.
0: Pobre ese hombre.

0: Saludos para doña Ana María Molina, la señora madre de papi Javier.
1: ¡No te creo!
0: Hoy está cumpliendo sus 60 primaveras.
1: Pero es que papi Ana María.
0: Ana María Molina, sí.
1: Papi Ana María es casi suegra de toda Guatemala. Ah, papi, ay, Dios, y papi Javier es el más deseado.
0: Dice que su hijo Javier está orgulloso de ella y que la ama con todo su corazón. De igual manera, hoy es mi cumpleaños, papi. Dice
1: ¿también?
0: Javier.
1: No puede ser. Mira, pues, él fue regalo de su mamá en su san.
0: En su onomástica.
1: ¡Qué cosa más linda! Está hoy
0: cumpleaños doble.
1: De manteles y cortinas largas.
0: ¡Hey! ¡Hey!
1: ¡Felicidad! Hoy sí hay fiestas en el garage.
0: Ya pidieron las mesas.
1: Tiren el pino que vamos a matar puino.
0: Eso.
1: Bueno. Vamos a matar cuzuco.
0: Sí, hoy va a haber Peligüey.
1: Hoy hay revolcado, pero es de Peligüey, miren.
0: Revolcado de Peligüey, qué rico.
1: Hoy le tenemos revolcado de oveja.
0: ¡Qué rico!
1: Amor y felicidad. Felicidades entonces para papi Javier y para su señora madre.
0: ¡Eso!
1: Doña Ana María.
0: Doña María, que hoy cumple sus 60 primaveritas.
1: Mira, hoy se le abre la puerta del elevador en el sexto piso.
0: Eso, ya va llegando al sexto nivel, doña Ana María.
1: Felicidades, papis, que la pasen increíble en su cumpleaños. Y aquí, con Don Braulio y los muchachos oficialmente, ¡arrancamos! Bienvenidas, bienvenidos, yo soy Abner Figueroa.
0: Yo soy Chepa Bayares.
1: Y esto es...
0: ¡El Show de los Papis!
2: Hoy vamos todos a gozar.
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0: Es que aquí el jolgorio no permite descanso.
1: Lo que pasa es que tenemos otro cumpleañero. Saludos para Brian.
0: Saludos, Brian.
1: Saludos a Brian de parte de su señor padre, de Brian también. Está cumpliendo 12 años, es fan de Messi en el Mundial, dice. Ok.
0: Mira. Es el fanático número uno de
1: La Pulga.
0: La Pulga. No a confundirse con el bicho.
1: No.
0: Son diferentes insectos.
1: Son diferentes insectos, exactamente. O sea,
0: la pulga es del bicho. Son cosas diferentes.
1: Uno no está determinado, el otro sí.
0: Uno es una categoría y el otro es el espécimen específico. Bueno, ya tenemos la pregunta para los papis, para que empiecen a responder a través de WhatsApp 5514-7777.
1: ¿Cuál es la pregunta del día de hoy?
0: Pensá en tu mochila, en tu escritorio, en la oficina. Si vas al colegio o a la universidad, pensá en tu centro educativo. Pero hay algo que vos decís, madre mía, algo que no sea lógico. A ver, si vos vas en carro a todos lados, las llaves del carro las tenés contigo siempre.
1: Sí.
0: Pero eso no, sino algo que vos digas, no es intrínseco a mí.
1: Ajá.
0: Pero sí o sí, yo lo tengo que tener conmigo. Por ejemplo, vos vas a decir, yo mi vape, o sea, donde yo ande,
1: voy con mi vape. Okay.
0: No me van a decir, mi celular, todo el mundo carga el celular.
1: Ajá.
0: Todo el mundo carga el celular.
1: Ya.
0: Pero hay cosas que vos decís, madre, yo de verdad no puedo ir a pachón. Yo a donde voy llevo mi pachón de agüita.
1: Mi pachón de aluminio.
0: ¿Y hay quienes, papi? Ajá, mi pachón termoinsulado.
1: Termoinsulado, muy bien.
0: Pero hay gente que dice que lleva a todos lados su pachón, pero papi, llevan 3 litros de agua.
1: Son unos pachonones.
0: Pero que a todos lados van al cine con el agua. Concierto llevan su agua y uno, no podés entrar. No, es que ¿qué hago sin mi agua?
1: ¿Tengo que tomar agua?
0: ¿Tenés para comprarla? Es que muy cara. Y uno, pero sí, mi amor linda, no podés entrar con ese turumbo de agua.
1: Exacto.
0: A un concierto. No, te lo van a tirar.
1: Te van a quitar el pachón afuera y ese pachón se ve caro.
0: Entonces, hay algo que vos siempre cargas con vos, sea lo que sea.
1: Ajá.
0: Que no sea, obviamente, como les digo, lo lógico, el teléfono, las llaves del carro, no sé, pero hay chavas que, por ejemplo, andan, las papis son guapas y coquetas y pueden ir sin nada, que se me quede el teléfono, pero yo mi labial.
1: No.
0: Ese me lo aplico cada 2:40.
1: Ese no se pierde.
0: No. Y ahí anda la trompa roja.
1: Yo conocí una chava que podía ir a todos lados con lo, o sea, sin nada, pero lo que no le podía faltar,
0: ajá,
1: era un su espejito.
0: Para
1: siempre
0: todo.
1: Siempre cargaba espejo y lo cargaba en la bolsa del pantalón. Y así, lo miraba. Y a veces le quebraba y lo cargaba quebrado porque, en plano, ¿ah?
0: Sí, obvio.
1: Entonces, de ahí, pero era chavita, pues, ¿ah? Entonces andaba con esa onda de estarse viendo en el espejo a cada rato, papi. Así como, ¿todo
0: ya,
1: bien,
0: hombre,
1: amiga?
0: Ya, hombre.
1: Pónele, hay gente que no puede ir a ningún lado sin su denario, sin su rosario.
0: Sí, habrá gente que no. Y yo a todos lados llevo mi medallita de San Benito.
1: Mi estampita. A mí en algún momento me regalaron la estampita, no me acuerdo de quién, para que la cargara en el carro.
0: Ajá.
1: Porque es el...
0: es protección.
1: Protección de los borrachos.
0: Ay, no te creo.
1: Entonces yo soy, ¿verdad?
0: Bueno.
1: Me identifiqué.
0: Y dijiste, sí la voy a cargar porque me ha protegido.
1: Y se me perdió, no sé qué se me hizo. Pero bueno, estoy protegido.
0: Hay cosas que uno siempre carga, papi. Pueden ser lo que sea. Hay chavas o chavos, si tienes el pelo largo, que no importa cómo se vistan, a dónde vayan, andan de traje, de vestido formal, siempre en la muñeca llevan una colita.
1: Una cola.
0: Ajá. Una colita, porque dice, pero traes una apuesta. Y Dios, se me pierde.
1: Se pierden, las colas se pierden.
0: Se me rompe.
1: Se revientan.
0: Se me cae.
1: ¿Sí?
0: Necesito que me baño en algún lugar de imprevisto después de almorzar.
1: ¿Alguien más me pide así como no tienes una cola? Sí, claro, tengo una cola. Y
0: claro, pero la tienen ahí.
1: Ey.
0: No sé por qué también hubo una época en la que había muchas personas que se llegaban como que a mecánica o cosas que tenían que ver con ese ámbito.
1: Ajá.
0: Y siempre andaban con un hule de empaque en la muñeca. Un hule negro. Como un hule de...
1: ring. Ajá, sí, ya sé cuál es.
0: ¿Ya sabes?
1: Ya.
0: Siempre.
1: Mi abuelo decía que le servía, mi abuelo tenía uno y le decía que le servía para las articulaciones porque así no le dolía las muñecas.
0: Ajá. No sé por qué se puso de moda, pero mucho señor cargaba uno de esos. Y un mule bien apretado que yo decía,
1: ajá,
0: casi le cercena a usted su manita.
1: Viera que no creo que le ayude para el dolor de la articulación.
0: A ver, ¿a quién es, papi? Porque también se puso de moda, cargan su... Yo a todos lados me voy con mi brazalete de biomagnetismo.
1: Ah, sí, me acuerdo cómo se llamaba ese brazalete.
0: No, no me acuerdo, pero lo vendían en TV Offer.
1: Sí, el brazalete del magnetismo, yo no lo dejo, a todo lado voy con él. Puede ser alguna chava que diga, yo no voy a ningún lugar sin mis aretes favoritos, o sea, los uso todos los días. Me lo regaló mi abuelita y esos aretes los uso siempre. Si me voy sin aretes, me siento fatal, me siento desnuda.
0: Ajá. ¿Ah? Bueno, notas de voz, 5514-7777. ¿Qué es algo que va con vos a todos lados?
1: Tenemos notas de voz.
2: ¿Qué onda, papi? Buenos días. Yo lo que no puedo dejar es la gorra. Aunque en la mañana me levante, me peine, siempre meto la gorra al carro o en la mochila. Ah. Sé que en la tarde me la voy a poner.
0: Ok. O sea, no importa qué pase, tiene que llevar con él.
1: Lleva su gorrichi.
0: Sí.
1: ¿Tenemos más notas de voz?
3: Hola, papi, buenos días. ¿Cómo están? Espero que muy bien.
1: Bien, gracias.
3: Yo, en lo personal, no puedo andar sin mi labial. Si voy a hacer bici, por ejemplo, tengo que andar con mi brillito.
1: ¿El día?
3: O sea, mis labios toda la vida tienen que andar sí o sí rojitos o con labial.
1: Colorado.
3: Pero de veras, guapa. O sea, es algo que nunca me puede faltar. Nunca, nunca, nunca.
1: ¡Qué guapa, papi Moni!
0: Papi.
3: Eso es de ley.
0: Era la Power Balance.
3: Buen día, papi. Ajá. Te quiero. Bye. Un beso.
0: Te queremos, papi.
1: La Power Balance.
0: Esa era, ¿no?
1: No sé. Me hizo un poco de click, pero no estoy seguro.
0: Mire, había una que se llamaba Óptima. Una pulsera que la usaba don Francisco.
1: Ajá.
0: Y él salía con su pulsera en el programa. Sí. Y uno decía, madre, yo quiero tener la pulsera de don Francisco. Esa me va a traer prosperidad.
1: Ajá. No estoy seguro cómo se llamaba, pero bueno. Tenemos más notas de los papis,
0: Power Balance, no me
1: acuerdo. Power Balance, tal vez sí.
3: Hola,
0: papis,
3: buenos días. Como típico de una mujer, siempre labial y chiquis. Es lo que nunca me puede faltar.
1: Yo también soy de los
3: papis.
1: A donde voy, voy con mis chicles. Siempre paso comprando chicles. Siempre, siempre, siempre.
0: Sí, pero siempre anda con chicles.
1: Sí. ¿Yo? No sé. ¿Por qué agarré la maña?
0: Yo tengo la costumbre, digamos, de llevar siempre dulces.
1: ¿Sí?
0: Dulces de menta, pero específicamente los duros que son para la garganta, que vienen así como uno pegado tras otro.
1: Sí, pues ya.
0: Con envoltura cristalina individual.
1: Ajá. Empacados dentro de un empaque negro, valga la redundancia.
0: Ah, pues depende, si es que sirve.
1: ¿Para qué?
0: Refresca.
1: Ajá.
0: Refresca.
4: Buenos días, buenos días. Hoy les estamos escuchando desde esta hermosa y calientita cama.
0: ¡Ay!
1: ¡Tía!
4: Estamos de vacaciones, papis. ¡Qué alegre, qué alegre!
1: Bueno, que se despierta.
4: En mi bolsa lo que nunca me falta es un rosario. Siempre lo ando cargando. En cualquier bolsa, si cambio de bolsa, allí anda mi rosario. No me puede faltar. Siento que ando como que desprotegida. No me puede faltar mi rosario. Y aparte de eso, pues me lo regaló mi hijo. Y pues es un tesoro más preciado aún. Bye, papi. Wow. La tía desde esta calientita cama de mi recámara. Feliz día, mae.
1: ¡Qué saludos, Violeta! Porque cabal estábamos hablando con Amner hoy en la mañana, así como, a la madre. A veces uno se levanta y es como, ay, hoy no quiero ir a trabajar. Me quiero quedar en mi cama. Y ya, tuviste que ir a trabajar.
0: Yo les puedo decir que hoy me levanté pensando con toda la seguridad del mundo que hoy era viernes.
1: Y pensaste también, te pasó por la mente decir, ¿y si digo que no voy a ir hoy, que mamá me decía enfermito?
0: Pues sí, güey. Chepe, saca la tarea sola.
1: Sale ahí, hombre. Ah, pues.
0: Solo antes. ¿De qué le va a pasar?
1: Tengo más notas de voz que dicen los papis.
5: Buenos días, papis. Algo que siempre cargo es mi pulserita roja de San Benito. Cargo siempre pastillas para el dolor de cabeza, dolores musculares.
0: Para dolores varios.
5: Tiene algún dolor y siempre cargo hilo y aguja, porque a veces suele pasar que se cae un botón, que se rascó algo de la ropa, entonces es algo que siempre cargo. Lindo día, papis, besitos.
0: Mira, no para siempre
5: Abner.
0: Besos, my love. Ay. Siempre con hilo y aguja.
1: Uno nunca sabe. Hay gente que de la nada, ay, se me reventó un botón. A ver, yo tengo ahí lo y aguja ahí, no te preocupes.
0: No, ahorita, pues, ay, Dios, ahorita te lo surzo.
1: No, a surcirlo.
0: Notas de voz 5514-7777. La pregunta, ¿qué es algo que siempre cargas contigo, va?
1: Siempre.
0: Manden ahí su nota de voz. 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

0: A veces uno se confunde de botón, ¿verdad? Claramente, sí.
1: 42 minutos pasan de las 6 de la mañana. Y estamos de vuelta en el show de los papis. 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
0: Hoy estamos en la pregunta para todos los papis y los mini papis, macro papis, todos los papis del mundo. ¿Qué es algo, cualquier cosa que vos no puedes dejar, que siempre cargas con vos a donde vayas? Puede ser un labial, puede ser un brillo, puede ser tu maquillaje.
1: Un vape.
0: Puede ser un vape o
1: una cajetilla. Hay gente que dice, yo necesito una de mi cajetilla y ya ni fumo. Yo conozco una persona que dejó de fumar y cargaba una cajetilla con un cigarro. Siempre. Era como que de emergencia, digamos. Pero no. Y decía, yo llevo 10 años de no fumar. Y si pero no puedo
0: cualquier
1: andar.
0: Cualquier cosa me agarra la ansiedad, me echo el cigarro.
1: De hecho, lo que decía era: si sé que no lo tengo, me agarra ansiedad por fumar. Pero si sé que ahí lo tengo, no lo ni ganas me dan. Y decía, es que lo huele, hasta asco me da.
0: Claro.
1: Pero si no lo tengo,
0: lo quedo.
1: Necesito.
0: Sí. O puede ser que vos digas también, necesito yo mi escapulario, que no puedo irme a ningún lugar sin él, o
1: pues sí,
0: mi pulserita roja para el mal de ojo, cualquier cosa. Ustedes díganos qué es eso que ustedes necesitan tener en su vida, sea lo que sea que hagan, a donde vayan.
1: Mira, yo tengo mi pulsera de los 7 nudos.
0: ¿Esa qué significa?
1: Es de protección, es una pulsera roja de 7 nudos, pero me la puse, no me la quité, no me la he quitado, ni me la quitaré.
0: ¿Sabes que mi mamá le agarró una su temporada por hacer pulseritas, ¿va?
1: Ah, ¿ella las hacía?
0: Sí, ella las hace.
1: Hágame una.
0: Con mis tías.
1: En gran chisme, haciendo pulseras.
0: Haciendo pulseras. Y se les metió que sí, que vamos a las de protección de San Benito.
1: También, con una medallita.
0: Y de la nada, ¡ay! Se me reventó mi pulsera. Saber quién me estaba... Se perdió la medallita de San Benito, pero ya la encontré. Voy a volver a hacer otra, porque esas, si se revientan, es por algo. Yo, mamá, tal vez te la pusiste.
1: Eso es lo que se dice. Que te la tienes que poner y no te la quitas hasta que se cae. Y cuando se cae es porque cumplió su propósito de protegerte de algo. O de alguien.
0: Vamos a escuchar notas de voz.
2: ¿Qué onda, papis? Buenos días.
1: ¿Qué huele?
2: Yo no puedo dejar el reloj y una pulserita roja que tengo para el mal de ojo. Saludos, papis.
0: Maldito.
2: Papi Johnny les saluda.
0: Papi Johnny.
1: Yo no puedo andar sin reloj tampoco ahora.
0: Ya no.
1: Ya ahora de grande.
0: Fíjate que yo también, por momento, me agarra por temporadas porque a veces me siento como que voy al gimnasio si no tengo reloj. Es como si voy a algún lugar, así como ahorita no tengo reloj.
1: Y lo volteas, te ves la muñeca.
0: Y así como, necesito mi reloj. Pero bueno, no es que lo tenga que tener.
1: Va, mi mamá, por ejemplo, a todos lados donde va, lleva su abanico.
0: Por el que
1: siempre,
0: ves los calores.
1: Porque le da calor.
0: Ya vi que
1: es
0: ahí
1: familia,
0: viene su cuestión de no poder dejar usted su... ¿Su qué es? Su ventilador de cuello.
1: Tengo ventilador y tengo uno de mano. Que parece un ventilador. ¿Cómo se llama? De pelo.
0: Una secadora.
1: Un secador, sí, parece un secador de pelo. Buenísimo.
3: Hola, papis. Buenos días.
1: Es que hace mucho ruido, por eso no lo traigo aquí.
3: Viernes, sábado y domingo no puedo andar sin mi mero brother, porque si no me pierdo de fiesta.
0: ¿Eso?
3: Saludos.
1: Saludos, eso, papi. 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
4: Bueno, muchachos, yo creo que esta historia ya la había contado y tal vez Sander se recordará. Yo no puedo salir sin esta pulsera que tengo de Pandora, que la compré hace como 7 años y justo la compré por Amner porque subió una historia a su Instagram
0: usando
4: esta pulsera de cuero y se volvió de mis favoritas, muchachos. Entonces es como un amuleto de la suerte y no lo puedo dejar.
1: ¡Órale! ¿Mandó foto o no?
0: No mandó foto.
1: Es bien bonita. Yo tengo una ahora, papi. Ahí te voy a mandar una foto.
0: Salieron de colores ahora, ¿ah?
1: Salieron azules. Yo tengo una roja.
0: Ya, pero ya no hay.
1: Es de cuero rojo.
0: Ya no hay en...
1: Y esa la uso en la mano opuesta de la otra, solo para no duplicar.
0: Sí.
1: Va, y es que también tengo una cosa. A mí me gustan las joyas, me gustan los anillos, todas esas babosas. Las pulseras y demás. Entonces, tengo joyas, pero en una mano, porque el reloj lo uso color plateado, digamos. Solo uso cosas plateadas o de oro blanco, digamos.
0: ¿Y en la otra?
1: Y en la otra, amarillo.
0: Ah, ok.
1: Y como esa pulsera tiene el cierre amarillo, en esa ahí mano solo amarillo. No me la puedo poner en la otra porque siento que se ve raro.
0: Contrastante, claro.
1: Con las cosas de metal es diferente.
0: Claro, cómo no.
5: Buenos días, papis. Lo que nunca puede faltarme es un suéter y una botellita de agua pequeña. Normalmente pues con mucho de frío. Pero sí, siempre tengo que llevar esas dos cositas. Que tengan un buen día, papi. Les saluda a su papi Stephanie.
1: ¡Hola, saludos, Steffi! ¿Sabes que sí conozco gente que no importa la época, papi, a todos lados lleva suéter?
0: Sí, pero es mejor porque conozco gente que va a todos lados sin suéter. Aunque sea que haya mucho frío, es como... Y ahí se está muriendo el frío y a uno le toca
1: andar sacrificando. Sí. ¿Sabes qué? Yo envidio a la gente que tiene frío, que es friolenta.
0: Ajá.
1: Porque qué rico estar arropadito, qué rico tener chumpa, suéter. Se siente rico y uno se siente bien cómodo.
0: Sí.
1: Yo soy todo lo opuesto. A mí me da calor. Yo tengo calor todo el tiempo. Ahorita, por ejemplo, tengo calor.
0: Ajá. Hay calorcito.
1: Entonces... envidio mucho a esa gente, porque yo sí ando igual que mi mamá, tengo abanicos.
0: Ajá.
1: Tengo uno, va. Tengo un ventilador de cuello que parecen unos audífonos.
0: Ajá.
1: Y tengo ese ventilador que le digo de mano, pero porque yo sí, papi, no puedo con mi vida. Yo
0: duermo
1: con el aire acondicionado todas las noches.
0: Yo quisiera tener aire acondicionado en mi cuarto.
1: Es que si no, sí, no puedo dormir, me suda todo yo.
0: Me suda el cuello atrás de la oreja.
1: Yo soy caloría.
0: ¿Tenemos notas de voz?
6: Hola, papi.
1: Hola.
6: Algo que yo siempre tengo que cargar en el trabajo, cuando salgo a pasear, o sea donde yo vaya, tengo que cargar siempre mi gelcito de esos chiquititos de olores y mi spray bucal. Hay unos que venden allá en los Unites. Entonces siempre los mando a traer por montón porque me sirven un montón. Entonces no puedo cargar chicles o dulces y eso, no sé, me gusta más el spraycito, pero se los recomiendo mucho y me ayuda mucho. Saludos, okay. Papi, feliz día.
1: Saludos,
0: bueno, gracias.
1: Pues eso también es bueno, papi. Pues sí, tener su spray así bucal ayuda.
0: ¿Tenemos más notas de voz?
7: Hola, papi, buenos días. Pues buenos a mí días. Lo que nunca me debe faltar son mis audífonos, porque si no, no podría escucharlos, ya que yo soy supervisora de obras, entonces ando para arriba y para abajo, no me mantengo en un lugar específico para escucharlos. Entonces, cuando se me olvidan, ando de mal humor. Besos, papis, en especial a ti, Abner.
1: Besos, my love.
0: Ay, porque solo a Abner, qué necesidad esta, de verdad.
1: ¿Sabe qué? Yo soy también la persona y me voy a unir aquí a la papi en su papi, en su papi situación.
0: Ajá.
1: Soy la persona que siempre carga cualquier cosita que me ayuda a mantener ¿cómo se llama eso?
0: La ansiedad, como...
1: Sí, pues a canalizarme.
0: Ah, ok, ajá.
1: A mantener mi centro.
0: Cosa que sea tocable.
1: Sí, cualquier manoseable.
0: Ajá. Que tenga alguna curiosidadcita.
1: O sea, algo que se pueda abrir, cerrar, apachar, mover, quitar. Ajá.
0: Tenemos notas de voz.
8: Buenos días, papi.
1: Hola, papi.
8: Saludos. Siempre cargo mi reloj, no cargo sin mi reloj.
0: El guacho.
8: Saludos desde Villanueva.
0: El guachiturro, saludos hasta Villanueva. Buena onda, papi.
1: Saludos, papi.
9: Hola, papi. Yo no puedo andar sin mi Apple Watch. Ni lo cargo, pero. O sea, no le cargo la batería, pero ahí lo cargo aunque sea apagado. Siempre me lo pongo.
0: Ya es como pulsera, ya es, lo usas así como de, tengo que tener una pulserita siempre.
1: Pero... ¿Sabes qué? Lo que decía la papi también, yo ando siempre con audífonos. O sea, los audífonos no me los pongo todo el tiempo, como ella que anda en obras, la que dijo hace un momento. Pero siempre cargo los audífonos en el bolsillo del pantalón.
0: ¿De verdad?
1: Siempre, o los cargo conmigo porque siempre me pasa que estoy en algún lugar y digo, voy a editar este video y necesito oírlo. Pero no me gusta ponerlo a todo volumen ahí. Encima todo cuando uno está editando, repite y repite y repite y repite el video. Sí.
0: Ah, mire pues.
1: ¿Usted no carga sus audífonos con usted?
0: No, ¿y? Nunca. Yo no cargo nada más que mi celular, la billetera, el vape y los cigarros.
1: Pero el vape y los cigarros. Si alguien se inventa un vape
0: siempre.
1: Cigarrillo.
0: Siempre.
10: Hola, papis, buenos días.
1: Buenos días, papi.
10: Yo no puedo salir de mi casa sin mi reloj, sin mi stack de pulseras y sin mi Stanley, porque si no se me olvida tomar agua.
0: Mi stack de pulseras, dice, ¿ya viste?
1: Ah, mi Stanley, le oí.
0: No, su Stanley y su stack de pulseras.
1: Ah, ok.
0: Aquí nos mandó nuestro papi la foto de la Pandora, que carga ahí en el... Hace 7 años, o sea...
1: Fernando, ¿no?
0: Es duradera, vos.
1: Sí, una vez me escribió por Instagram.
0: Sí, Fernando Brand.
1: Y me contó, y también... fue por aquí, no me acuerdo. Pero linda la pulsera, papi. Preciosa.
0: Preciosa. Y vos, pero esa es de cuero, ¿ah?
1: Sí.
0: Y que el cuero se pudre cuando lo usas mucho, o sea...
1: Te compras otra.
0: ¿Te compras otra o esa tiene reparación?
1: No, si la arruinaste, ¿qué, cómo la van a reparar?
0: ¿Ponen un cuerito?
1: No, papi, ¿es otra pulsera nueva?
0: ¿Tienen garantía de por vida?
1: No creo.
0: ¿Sí?
1: Pero no de que te metiste a bañar con ella 42
0: esas
1: años.
0: Esas no sé, pero las otras sí sabía yo.
1: Bueno.
11: Hola, papis, buenos días. Les saluda Dani. Yo lo que tengo que cargar sí o sí en mi bolsa es mi salbutamol, mi inhalador. No lo utilizo siempre, pero sí me ha pasado a veces que lo dejo o se me olvida. O cambio de bolsa y no lo meto y me agarra el broncoespasmo y me ando muriendo. Entonces,
0: no lo cargas.
11: Lo de arriba para abajo, aunque no lo utilice. Y mis loratadinas por la alergia. Que tengan buen día.
1: Papi, te amé.
0: Ahora, ¿sabes que no puedo...?
1: Se me hizo la hija de mi dedo con artritis. Me agarra el broncoespasmo.
0: ¡Ay, mi dedo con artritis!
1: ¡Ay, me agarra el broncoespasmo!
0: ¿Sabes que hay algo que...? Últimamente yo he tenido que cargar siempre y es mi esomeprazol.
1: ¡Hala! Ese usted también. Chepe hace todo lo que le hace mal. Y ya lo detectó, ya se dio cuenta, ya sabe qué es.
0: ¿Qué tiene? Y de algo nos tenemos que morir.
1: La grande.
12: Buenos días, papi. Besitos y abracitos.
1: Igualmente, besitos, papi. Chepe.
0: Ay, mi amor, qué rico, gracias.
1: Pintado.
12: Yo nunca puedo andar sin mis aretes. Nunca me los quito, la verdad. Duermo con ellos, me baño con ellos, nunca me los quito, al menos que ya sea como un outfit diferente, pues ya me pongo otros aretes, pero lo contrario, en días hábiles y laborales, siempre. Y mi reloj, que tampoco me lo quito casi nunca, solo para bañarme. ¡Feliz día! ¡Un abrazo!
1: ¡Saludos, papi!
0: No se quita las joyas, pero ni para bañarse.
1: ¿Sabes qué? Lo que hago...
0: Los aretes no se los quita, pero ni para dormir.
1: No, nunca, son muchos. Lo que hago es los sábados... Tengo mi...
0: ritual de limpieza.
1: Supersónica.
0: Ah, que lo metes en agüita.
1: Entonces lo meto en agüita, le pongo un jaboncito que es para joyería. Y le sale toda la mugre de la semana. Y entonces ya otra vez. Y enroscar todo.
0: Otra vez.
1: Gran ritual, papi. Y uno como cuesta.
0: Como 40 horas haciéndolo.
13: No. Buenos días, papis.
1: ¿Qué huele, papi?
13: Yo siempre cargo... un perfume ya sea de bolsillo, chicles de hierbabuena. Tengo un freak con los olores, entonces a veces no puedo que la gente mire y le huele un poco la boca, porque a veces me toca tratar con mucha gente, entonces me toca darles un chiclito así con casaca y decirle, miren, ¿cómo hacen su chiclito? Saludos, papis.
0: La gente sabe cuando te dicen, mirando que eres un chiquito, es como, a la madre.
1: No, lo que pasa es que uno con casaca lo que hace es comerse uno y decir así como alguien quiere.
0: Ajá. Y te dice, no,
1: tú especialmente yo siento que querés.
0: ¿Se te nota?
1: Amiga halitosa, amigo.
0: La halitosis ha invadido tu cuerpo.
1: O puedes sacar tu paquete de chicles y decís como, ay, como huele como a muela, ¿no?
0: Ajá, es como, ay, como huele a Streptococcus mutans.
1: Bueno.
0: ¿Qué será eso? Mejor me como un chicle.
1: Mejor, papi, calmado, venado. ¿Sabes qué? Mete un golazo. Mete un golazo mundialista con ese balón mundialista de Yumis. Entrega 15 empaques vacíos en los centros de canje autorizados y reclama el tuyo totalmente gratis.
0: Tenemos más notas de voz que dicen los papis.
14: Hola, papis, buenos días.
1: Hola.
0: Ay, ¿qué solo eso era?
1: Eso mandó un buenos días.
14: No. Yo lo que nunca me quito desde que me lo regalaron fue, o es una cadenita de oro con un dije de triángulo. Me lo regaló mi esposo. Nosotros somos tres, él, mi hija y yo, entonces por eso el significado del triángulo. Somos nosotros tres y nunca puedo salir de ella, nunca puedo salir sin ella, incluso ya me la quito, pues.
0: Okay.
1: Mira, yo tengo, no sé si a la papi también le pasa lo mismo, pero a ella pues tiene un significado muy especial esa cadenita. Pero digamos, yo me pongo una cadena, no me la quito, ahí que se quede.
0: ¡Hala, yo no puedo!
1: Si me la pueden soldar, mejor.
0: Yo no puedo, yo así me incomoda.
1: ¿Usted no puede, usted puede dormir con reloj?
0: No.
1: Yo puedo dormir sin pena.
0: No puedo
1: pena.
0: Dormir con reloj, no puedo dormir con nada.
1: O sea, pero sí con alguien. ¡Ay, puerco!
0: No, tampoco me gusta.
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15: Yo inconscientemente siempre cargo dos pulseras, una en cada mano. Me las dieron en como momentos especiales de mi vida, así que pues ya ni me las quito. Solo me las quito para limpiarlas, porque son de plata, pero de ahí pues, no, nunca me los quito.
1: Lavando la pulsera viendo Betty la Fea.
15: Otro papi, pues, no sabes, tampoco me los quito, es raro, a menos que sea como un outfit que merite el cambio, y también siempre los cargo. Si no cargo esas tres cosas, siento que me miro más fachuda de lo normal.
1: No cargo mi pulsera embellecedora.
0: Sí, es que hay gente que es así como, me siento desnuda de los brazos si no tengo algo que me adorne. Tengo que tener mi adorra, ¿no?
1: Mi ajuaj. Sí. Yo me quito, me parece interesante porque me quito, por ejemplo, los anillos que uso siempre y tengo blanco el dedo debajo de eso. El sol pega en todos lados, menos debajo del anillo.
0: Debajo del anillo.
1: Y eso le pasa a todos.
0: Eso sí. Bueno, vamos a ir a una rolita y seguimos jugando el show de los papis. No le

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0: 7 de la mañana con 9 minutos, señor Valladares, necesito algo épico.
1: ¿Qué necesita?
0: Necesito
1: usted?
0: Así como música que me dé a mí sensación de que yo ya me fui. De que me voy. Porque ya toca desconectarse, papis. Agarren carretera, imagínense ustedes ahorita en su carro, bajando las ventanas, el aire va entrando, ya vas a velocidad crucero y agarras.

0: 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También te puedes ir, agarras un vuelo, vas directo al Salvador. Te lo ganaste, bonito, papi. 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
1: Bueno, dice Carolina, aquí ya para terminar con el tema de...
0: La pregunta de hoy.
1: ¿Qué es lo que no te puede faltar nunca? Que siempre tienes que llevar.
0: Siempre contigo.
1: Y aquí dice, en la bolsa del pantalón siempre, siempre llevo mi billete de 100.
0: Ah, mucha gente, papi. Mucha gente.
1: No vaya a ser que necesites algo sencillo.
0: ¿A qué hora me deja aquí? ¿Me deja tirado el carro? ¿Necesito pedir un taxi?
1: ¿Necesita taxi o hay que pagar algo o lo que sea? Y ay, tengo la emergencia.
0: Tienen ahí su guardadito, su escondido.
1: Exacto.
0: De 100 pesos.
1: Madre, ¿cuántas veces habrás lavado ese pantalón con ese billete ahí? ¿Cómo se te va a olvidar si no lo usaste? Es como, ay, mi billetío. Ah, la madre, lavé el pantalón.
0: Lo que pasa es que cada uno de mis pantalones le coso en el ruedo 100 quetzales.
1: ¿Le coso? Tenemos notas de vos, papi.
0: No sería una mala idea, ¿no?
2: Hola, papi, buenos días.
0: ¿Qué onda, Ciplo?
2: Algo con lo que yo no puedo salir es mi cadenita de San Judas. La verdad, muy devoto.
1: Devoto, de zapato.
0: Yo tengo dos medallas que uso siempre. Una es de San Benito y la otra es de Metatron.
1: Ah.
0: Y las tengo siempre.
1: ¿Megatron?
0: Sí. Uy, y de Optimus.
1: No sabía yo que era tan fan de ¿cómo se llama? ¿De Transformers usted?
0: Ahí lo cargo siempre.
1: A Megatron, ¡nombre!
0: Metatron.
1: Metatron, ok, ajá.
0: Es es una figura de geometría sagrada, se llama.
1: Ah, ok.
0: Ajá, pero siempre los cargo. Lo que pasa es que no...
1: ¿No los ven?
0: No sé.
1: Están por debajo
0: no están
1: de la playera. El Megatron y
0: no.
1: San Benito. ¿San Benito es, va?
0: Sí.
1: Las dos. ¿Y qué te regaló San Benito? ¿Vos lo compraste?
0: Sí, yo las compré las dos, de hecho.
1: ¿Ok?
0: No fueron regalo ninguno. Qué triste.
1: Y Megatron te cuida de los Decepticons.
0: Y de los...
1: Autobots.
0: Autobots.
1: Ajá, muy bien. Me gusta, me gusta que seas así. Fíjate, una persona que...
0: Conocedor.
1: Que vea el futuro. No
0: de acervo.
1: Que de la nada nos invadan alienígenas que parecen carros.
0: Y que se transformen.
1: Ajá. Bueno, tenemos que solicitarles el reporte del tránsito. Ahorita en este preciso instante, 7:12, a esta hora, ustedes, ¿por dónde andan? ¿Dónde andan circulando? ¿Cuál es su 20? ¿Cuál es su ubicación? ¿Está complicado el tráfico o no está complicado? ¿Está difícil o no? Si ustedes están circulando, lo que sea, nos reportan. Si ustedes vienen bajando desde carretera de Salvador y dicen, es que hay una neblina terrible, bárbara. No podemos circular, esto no se mira nada.
0: Cuéntenos cómo está el tráfico en donde sea que ustedes estén, papi. Si están en la Reforma, en la Roosevelt, ahí en la Montúfar, que sabemos que está reducida la movilidad por la construcción del gran proyecto del aerómetro. Cuéntenos cómo está su recorrido en estos días. Ya ahorita sí ya no hay minipapis en colegios casi en ningún lugar.
1: Casi
0: pero
1: no.
0: Ustedes nos pueden decir si el tráfico realmente disminuyó o si sigue igual, papis. Porque puede ser que ustedes digan, la verdad es que donde yo vivo, la salida y la entrada es difícil, así
1: siempre.
0: Que el tráfico no cambia nunca.
1: Ajá.
0: ¿Va? Notas de voz, 5514-7777. El reporte del tránsito en voz de los papi reporteros.
1: ¡Sóquelos! Queremos que eso se soque de reportes, porque... Sé que no hay mini papis, pero hay tráfico. Eso sí está claro.
0: Es que el tráfico no sé.
1: Papi. Allá por la Tanacio dice que está socado, pero manden su reporte del tránsito. Notas de voz 5514-7777.
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0: Son las 7 de la mañana con 24 minutos, papi. 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
1: Se vienen los papi reporteros.
2: Es momento de escuchar a los papi reporteros.
0: Es momento de escuchar a los papi reporteros y su reporte del tránsito en el lugar en el que ellos se conducen.
1: En el lugar que se suscitan los hechos.
3: Buenos días, estoy
0: ah, siempre, es que no va a haber un día.
1: Es decir, todo lo intenté hacer bien, pero...
0: ¿No?
1: No puedo hacer todas las cosas a la vez.
3: Hola, papis, buenos días. Aquí ubicados ahorita aquí en el barrio moderno. Zona 2.
0: Ah, ¿qué quieres, zona 1?
3: Está libre ahorita por este sector.
1: El barrio moderno.
0: El gran barrio moderno. 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
1: Nos mandan una foto aquí desde el periférico. A ver, nota de voz.
0: El piedriférico.
4: Aquí sobre el puente del incienso hacia zona 1. Está súper atorado. Hace 20 minutos de la ventana para acá. Éxitos y bendiciones. Un poco nublado,
1: ¿verdad? Un poquito nada más, no mucho, pero nublado.
5: Buenos días papi, desde la Plaza Florida, toda la calzada de San Juan, hasta aquí al trébol comienza el G9, está pasable papi.

0: ¿Cómo estará ahorita Proyectos 4-4 a Parroquia? ¿Será que está complicado? ¿Será que no? Aparentemente ya no hay tráfico en este sector. ¿Qué está pasando?
1: Hola papis, buenos días. Les cuento que cuando pidieron el reporte del tránsito, yo iba saliendo a mi casa por ahí por Santa Amelia y ya voy por acá por el Boulevard Vista Hermosa. La verdad es que está fluido, no hay tanto carro, ya no hay casi estudiantes, ni papá siguiendo a dejar a sus hijos, ni mamá regresando a dejar a sus hijos, así que está más fluido el tráfico. Lindo día papis, adiós.
0: ¡Qué bueno!
2: ¡Lindo día para ti también!
0: ¡Qué me alegro que el tráfico esté más fluido para muchos papis! Para otros puede ser que no tanto, que digan aquí en la típica la Tubac y la Thompson, eso está difícil, está socado, saliendo desde Boca del Monte para incorporarme a las Américas. Está complicado, no se puede pasar, zona 13, zona 14, están bien, hombre, qué barbaridad. Ustedes reporten el tránsito, vamos a seguir con más de la programación de La Mega, no le cambien.
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0: seguimos con más del show de los papis. Son las 7:39.
1: Estamos de regreso y ahora sí, papis, les tenemos buenas noticias para todos los que están participando.
0: ¿Qué pasa?
1: En la Papi Quiniela Mundialista. ¡Uy! Miren, papis, todos los días estamos hablando de la Papi Quiniela Mundialista. Ajá. Y si ustedes están participando en la Papi Quiniela, saben que aquí la idea es solo meternos en el rollo del fútbol. Aquí ni Chepe sabe ni yo sé.
0: Nadie
1: y probablemente
0: sabe,
1: muchos de ustedes
0: nada.
1: Tampoco. Pero nos metimos todos con el único fin de jugar en la Papi Quiniela sin ganar nada, sin pagar nada para entrar, porque muchas quinielas uno paga para entrar.
0: Acá no pagas nada, es gratis.
1: Acá nadie pagó nada. Y habemos 355 personas participando en la Papi Quiniela Mundialista.
0: Qué
1: ¿Pero
0: alegre.
1: Qué cree, señor Valladares?
0: ¿Qué?
1: Gracias a la Mega 107.7, que es nuestra casa,
0: la
1: nuestro
0: casa,
1: hogar.
0: La casa de la Mega.
1: Tenemos ahora para ustedes, papis, un premio en la Papi Quiniela Mundialista.
0: ¡Ah, sí!
1: Tenemos premio para el ganador máximo.
0: Ajá.
1: Para el Ultimate Winner.
0: ¡Ah!
1: Para la persona que gane la Papi Quiniela Mundialista. Ya cuando lleguemos al final de este magno evento deportivo,
0: ajá,
1: la persona que gane la Papi Quiniela,
0: ajá,
1: no solo va a ganar la gloria eterna.
0: La gloria eres tú.
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0: ¡No!
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0: ¡Ah, qué bonito! Hay premios. 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Hay que meterle candela, hay que meterle cabeza. Bueno, al final creo que si vos la sobrepensás y estás dándole vueltas, no le pegás. No sé si la gente ha estado cambiando sus marcadores debido a lo que ve. Pero a mí me ha pasado que yo vi un partido y dije, ok, este partido quedó así, seguramente el siguiente partido también va a ser una goleada. Y me fui a cambiarlo.
1: Por burro, yo hice lo mismo.
0: Y tampoco le pegué. Entonces creo que lo que sentiste el primero, así era. Ahí lo hubieras dejado, sin problema.
1: Como
0: alguno
1: dice Chepe, hay que confiar uno en sus instintos.
0: En su instinto. Si sentiste, ahí lo hubieras dejado. No los cambies, ese es mi consejo. No cambies tus resultados.
1: En tu Papi Quiniela, cree en tu corazonada.
0: Sí, cree en ti y en lo que tú significas para la gente.
1: Bueno, hoy amanezco en la posición número 46 de 355 con 107 puntos. Mis estadísticas, 107 puntos, 4 marcadores exactos le he pegado desde que inició esta fiesta mundialista. 26 veces he acertado en el resultado correcto. Y hasta ahí me voy a quedar con la información,
0: okay,
1: de lo que tengo en este momento. Señor Valladares, hoy usted amanece en la posición número 102.
0: Ni me recuerde.
1: Con 97 puntos.
0: Yo, mira, la verdad es que ya no sé qué hacer. Me retiro yo porque yo no voy a ganar, obviamente. No voy a ser un claro ganador del celular. Yo quisiera llevármelo, pero no voy a poder. Con 97 puntos me encuentro yo en la posición 102.
1: 102 y 97 puntos.
0: Exacto.
1: Ayer se jugaron 4 partidos. De los 4 partidos, en uno no gané ni un solo punto.
0: Yo tampoco, en el de Inglaterra-Senegal.
1: Seguro. Justamente, Inglaterra-Senegal. Que quedó 0-0. Yo de verdad esperaba que pasara algo.
0: Yo puse 4-1.
1: Más emocionante.
0: 4-1.
1: Yo puse 3-0.
0: Ajá.
1: Y en los demás partidos, pues gané solo porque supe el resultado final, más no el marcador.
0: Claro.
1: Por ejemplo, en el partido de Colombia anoche, yo había marcado 3-1 a favor de Colombia, quedaron 1-0.
0: Yo había puesto 2-0. Ya no sé qué hacer.
1: Va, en el de Portugal, explíqueme ese 5-0, por favor.
0: Tampoco, ¿sabes qué tenía? Yo dije, bueno, van a ganar 3-1, pero quedaron 5-0.
1: ¿Cómo?
0: ¡El diablo!
1: ¿Cómo lo dejó usted?
0: 3-1.
1: 3-1. Yo marqué 4-1.
0: Ajá.
1: Y quedaron 5-0. Ese gol que había dado yo de ventaja, se lo hubiera podido poner a nuestro amado Portugal y hubiéramos ganado. Pero bueno.
0: Y también ponerle en el de Panamá-Croacia, inesperado también, porque siento que a Croacia le costó ganarle a Panamá.
1: Sí.
0: Estaba bien reñido el partido y quedaron 0 Panamá, 1 Croacia.
1: ¿Y usted qué marcador puso?
0: 3-1 a favor de Croacia.
1: Yo puse 1-2 a favor de Croacia.
0: Ah, bueno, tampoco estabas tan lejos de...
1: No estaba tan lejos, pero mire, lejos quedé del 5-0 y del 1-0 de Colombia. Yo sí le tenía mucha fe a Colombia.
0: Sí, pero yo puse... Ah, en Colombia puse 2-0. Bueno, no sé. A ver, ¿ustedes cómo estarán para sus quinielas de hoy? ¿Cómo les ha ido? Cuéntenos. ¿Le han estado pegando? ¿Está complicado? ¿Ya no le saben? Aquí tenemos a papi Pamela, a ver qué dice.
2: Ay, papi, yo estoy en la posición 146. Ya bajé demasiado. Lo más cerca que estuve creo que fue la posición 24. Y de ahí ya estoy hasta abajo.
1: Papi, pero aquí...
2: Que creo que este mundial ni siquiera es de pensar, sino que de pura suerte. De porque suerte. Con esos resultados que están dando ahora, estamos valiendo...
0: Bien, estamos valiendo barriga.
1: Estamos valiendo viernes, señor Víctor.
0: Sí, estamos valiendo viernes, señor Víctor.
1: Señor Pablo, salido. Estamos valiendo. Mira aquí valiendo viernes, doña Gaby, usted.
0: Fíjate que yo creo que es que hay selecciones que se enfrentan que son juegos. O sea, eso me estaba diciendo mi mamá, la analista más grande del fútbol de mi casa. Me está diciendo, es que lo que pasa es de que, ponele, una selección de Croacia, en este caso, se enfrenta a una selección de Panamá. Posiblemente nunca, o sea, tal vez sí se han enfrentado, pero no es muy recurrente. Entonces el juego de los dos es bien diferente y Croacia no sabe cómo hacerle porque no es fútbol europeo.
1: No se conocen.
0: No se conocen, los panameños juegan a otro rollo, siempre pues todo el mundo quiere ganar.
1: Puro
0: pues,
1: tío, panameños juegan a otro rollo.
0: Sí, juegan más fuerte, no sé, así decía mi mamá. Yo, bueno. Yo peleando con ella, le dije, mamá, no es así, hombre, lo único que quieren es ganar, cada quien quiere ganar.
1: Yo aquí estoy, básicamente repitiendo lo que a mí me dije.
0: Sí, o sea, yo no soy ningún experto, para nada, mucho menos que eso. Pero a mi mamá le gusta opinar, entonces yo la escucho, yo digo, ah, bueno, y ya lleva su quiniela apuntada en un papel. No está participando con nadie, pero ella la hizo.
1: Ella pronostica y ve cómo le va.
0: Ajá.
1: Bueno, hablando de pronósticos, la jornada futbolística de hoy, como les decíamos al inicio del programa, hoy, jueves, viernes y sábado, todos los partidos son en simultáneo.
0: Ajá.
1: Va a haber 6 partidos por día, y todos se juegan en horarios simultáneos. Hoy a la 1 de la tarde, hoy empiezan tarde los partidos, a la 1 de la tarde se enfrentan Bosnia-Herzegovina a Qatar. Y Suiza a Canadá.
0: De una vez dígame.
1: Hoy para el pronóstico.
0: Para Bosnia.
1: Bosnia creo que va a ganar 1-0 frente a Qatar.
0: Yo también tengo 1-0, sí.
1: Y Suiza-Canadá creo que van a quedar 1-1.
0: Suiza-Canadá, yo creo que Canadá va a ganar. Yo creo que va a ganar Suiza.
1: Suiza.
0: Suiza va a ganar un 2-1.
1: 2-1, ok. Luego de estos partidos, a las 4 de la tarde, se enfrentan Marruecos y Haití. Y por otro lado, Escocia y Brasil.
0: Marruecos-Haití va a ser empate a 1.
1: Yo creería que va a ser empate a 0.
0: ¡Ah, 0! Bueno, pero empate los dos.
1: Bueno, no.
0: Esa fue mi premonición ahorita.
1: Ok. Y Escocia-Brasil creo que va a ser un... Mire,
0: 2-1 creo yo.
1: Mi corazón nada me dice que va a ser un 2-0.
0: 2-0 a favor de Brasil.
1: 2-0 a favor de Brasil. Puede ser que sean 2-0. Es que 0 siento que es difícil.
0: Sí, a Brasil le costó contra Marruecos.
1: La chucha. Ya nada se sabe en este
0: ya
1: mundial.
0: ¡Ya no!
1: 7 de la noche, República Checa frente a México. Y por otro lado, Sudáfrica contra Corea del Sur.
0: Gana México por la mínima.
1: Gana México, yo creo que va a ganar 2-1.
0: Por la mínima, ajá. O sea, vos 2-1, yo digo 1-0.
1: Ok. Y en el partido de Sudáfrica-Corea del Sur, Corea del Sur está jugando muy bien.
0: Yo creo que va a ganar Corea del Sur.
1: Yo creo que va a quedar un 2-1 o 2-0.
0: 2-0, digo yo.
1: Esos son los vaticinios para hoy. No sé qué va a pasar. Creo que también me he dejado llevar por falsas emociones que me ha dejado jornadas anteriores,
0: sí,
1: de fútbol.
0: Sí, también.
1: 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Cualquiera se puede unir. 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De todo puede pasar.
0: De todo.
1: Puede ser que los que están en la cabecera empiecen a bajar y que ustedes pues, les vaya bien. Pueden participar. Lo que sí es importante, si se meten a la quiniela, sigan las instrucciones, se unen a la quiniela y empiecen a poner todos sus pronósticos. Todos los que faltan, ajá, pónganlos de una vez.
0: Sí.
1: Ya en los partidos pasados, pues no se puede hacer nada. Pero empiecen a meter toda su quiniela porque, papis, hay gente que no pone nada. Y queda ahí en el aire y no puso su pronóstico.
0: Sí, sí, sí. Un montón de gente.
1: Tienen que poner sus pronósticos en la papiquiniela mundialista de la Mega 107.7 si quieren participar. Y, pues, quién sabe si se llevan este premio. Ya con Chepe estamos aquí en grandes negociaciones.
0: Ajá.
1: Para conseguir más premios. Puede ser que tengamos premios semanales.
0: Ya viene.
1: Ganadores parciales, digamos, ya quién viene, termina la semana en primer lugar.
0: Ajá.
1: Quién amanece
0: sorteo
1: en primer lugar.
0: Entre todos los papis que están ahí.
1: Sí, no necesariamente va a ser solo los ganadores, sino puede ser todo, a nivel global de nuestra papiquiniela mundialista. Pueden ser ustedes también ganadores de varios premios. Hoy también estaba revisando yo mi posición global en cuanto a...
0: al mundo,
1: todos
0: al ranking.
1: Los que estamos en la misma...
0: quiniela, en la misma
1: en la misma plataforma de quinielas.
0: Ajá.
1: Posición 15.426. ¿Cuál es su posición? Yo estoy en 15.000. 15.426.
0: 30.691.
1: ¿Cuántos puntos tiene?
0: 33.
1: Yo 37, no está tan lejos.
0: Dos partidos exactos.
1: Yo cuatro.
0: Ahí está la diferencia.
1: Ahí está, ¿verdad? El meollo del asunto. Sí, bueno, sí. Manden la palabra quiniela si se quieren unir a la papiquiniela mundialista. Esto está bien alegre. Todos los días cambian las jornadas, la verdad. Los puntos por jornada, hoy Guillermo Estuardo Mejía aparece como posición número uno en los puntos por jornada.
0: Y nuestro buen amigo el Bobby también está ahí entre los...
1: Vos, Roberto, está socando.
0: Sí.
1: Mire, más marcadores exactos tenemos Estuardo Segura con 10.
0: Ajá.
1: Más marcadores acertados, Leslie Janet Santizo con 33.
0: Ajá.
1: Más jornadas en primer lugar, sigue Coronado.
0: Ajá.
1: Y más jornadas en último lugar, sigue Samir.
0: Bueno, vamos a ir a una rolita y seguimos con más del show de los papis. Ustedes no le cambien.
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0: Son las 8 de la mañana con 9 minutos. 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
1: Bueno, papi, llega con nosotros. Qué bonito, cómo me gusta cuando llegan estas cosas. A mí me entretiene, fíjate, papi. Yo soy bien feliz con todo esto. Pero bueno, aquí viene el... ¿Cómo se llama? Papi Consejo.
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0: Bueno, papi.
1: ¿Qué prepárese. Pasa? Prepárese. ¿Qué pasa?
0: Prepárese porque a la redacción central de este tan gustado matutino ha llegado una solicitud de Papi Consejo que usted no esperaba y que yo sé... Que le va a sorprender muchísimo.
1: Ok, ok.
0: Y que lo va a poner...
1: Dígame, yo quiero saber,
0: complicado. Mire, es un tema bien delicado, así que, papis, les pido por favor su entera atención y que tratemos...
1: Y discreción al
0: no
1: respecto.
0: Juzgar más allá de la situación de lo debido y de simplemente tratar de ayudar a esta persona.
1: Ok, ok, ¿qué pasa?
0: Debido a... la magnitud y profundidad de la delicadeza de este asunto, vamos a mantener todo en el anonimato.
1: Ok.
0: Resulta que esta papi nos escribe y dice: papis, necesito un consejo. Necesito un papi consejo porque sí estoy pasando por un momento muy complicado y no tengo ni idea
1: de qué hacer.
0: Ok.

0: Llevo 2 años de novia con mi novio. Y todo ha sido normal y bueno, nada ha sido color de rosa, digamos, no es como que vaya perfecto y es, no, ha sido un noviazgo bonito, normal y de lo más normal, digamos, o sea, bonito y está bastante enamorada y todo sí, ha sido bien.
1: Todo ha estado
0: en el orden de lo normal, no es perfecto, pues a veces se han peleado,
1: claro,
0: hay diferencias, lo que sea.
1: Sí, sí.
0: Va, resulta que Chavo vino y le tira a Chay.
1: Ajá.
0: Y entonces ella dijo, o sea, sí, claro, acepto, me quiero casar. Eso fue hace poco relativamente. Entonces han estado, digamos, más que planeando la boda, han estado como platicando de todo lo que van a hacer para casarse, ¿sabes?
1: Ajá, ajá.
0: Como, bueno, antes de empezar a planificar, hablemos de cómo te gustaría a ti, qué tenés en mente, te gustaría que viviéramos en casa o en apartamento, todo eso, ¿ok?
1: Ajá.
0: Hasta aquí todo normal, ¿cierto?
1: Sí.
0: No hay nada especial. Ahora, él habló con ella y aquí viene el papi consejo.
1: Ajá.
0: Le dijo, mira, yo de verdad soy muy creyente de que las relaciones se basan en la confianza.
1: Okay, okay.
0: Y la confianza se basa en la verdad.
1: Ajá.
0: Yo quiero tomar este siguiente paso contigo, por eso te dije que nos casáramos. Tú querías tomar este paso conmigo, por eso me dijiste que sí.
1: Ok.
0: Entonces hay algo que yo quiero hablar contigo porque no me parece justo que no sepas.
1: Ajá.
0: Antes de que nos hiciéramos novios, antes de estos 2 años, pero durante el tiempo que ya estábamos tú y yo saliendo y conociéndonos,
1: uh-huh.
0: Aquí voy a hacer un paréntesis, yo le pregunté cuánto tiempo estuvieron saliendo, entonces.
1: Ajá.
0: Unos 5 o 6 meses, o sea,
1: okay.
0: Digamos en lo que salían, iban a algún lugar al cine a tomar algo y la, antes de que me cayera, pasaron unos 5, 6 meses más.
1: Ok, ajá.
0: Entonces le dijo, antes de que

0: en una sola ocasión te fui infiel.
1: Ah.
0: Entonces ella, la verdad, no me sentí como me imaginaba yo que me fuera a sentir si me pasara algo así, ¿sabes? O sea, ajá, no se me puso la piel fría, no, ajá, se me hundió el estómago. Para empezar dije, madre, o sea, él, ni siquiera se lo estoy preguntando.
1: Me lo está confesando así de la nada.
0: No se lo caché.
1: Uy.
0: O sea, él está diciéndome así como, mira, porque te amo, quiero que lo sepas y que tengas paz en ti misma.
1: Ajá, ajá.
0: De que esto solo pasó una vez.
1: Pero se aplaude, ajá.
0: Yo estaba borracho y pasaron estas cosas.
1: Pasaron cosas, sí. cosas que pasaron.
0: Entonces ella le dijo, ¿pero qué tanto hiciste? Hice todo. O sea,
1: hubo de todo.
0: Te fui infiel.
1: Ajá.
0: ¿Sí? Ahora, quiero decirte, te fui infiel porque yo ya estaba saliendo contigo.
1: Ajá.
0: Pero realmente,
1: No estamos de novios. O sea, ya.
0: No, y fue como que en la etapa temprana, digamos, de que se conocieran. O sea, ni siquiera fue así como que el fin de semana antes de caerte, pues.
1: ¿Verdad?
0: Ajá, ajá. Entonces dije, bueno, pero si tú no te sentís agobiado, o sea. Porque ella misma me decía, papi, pero o sea, fue antes de que nos diéramos. No, o sea, yo ni siquiera sentiría. O sea, me fue infiel. No, pues, ni siquiera éramos
1: okay,
0: nada.
1: Okay, ajá.
0: Y estábamos empezando a conocernos.
1: Ajá.
0: Pero aquí viene. Entonces yo le dije, entonces, ¿cuál es el problema? No, papi, es que. Y le costó un montón, le dio un montón de pena, así que yo se lo voy a decir de una vez. Le dijo, en una sola ocasión, ajá, antes de ser novios, ajá, al inicio de cuando te estaba conociendo,
1: sí, sí, sí,
0: por estar borracho, te fui infiel.
1: Ajá, sí, sí, ya lo sabemos.
0: Pero fue la primera y única vez, y te puedo jurar que la última en mi vida, que probé estar con una persona del mismo sexo.
1: ¿Qué? Tiempo, espérate. Barajéamela más despacio.
0: Papi, morí. O sea, ella me lo dijo yo. Morí cuando yo, espérate.
1: Sintió que se le fue todo.
0: ¿Cómo así? Entonces, sí, o sea, nos vamos a casar. Estamos empezando ni siquiera a planear la boda, sino a hablar de todo. Y me viene a decir que
1: tuvo una aventura
0: con otro chavo.
1: ¡No!
0: Que era algo que él ya había como pensado en algún momento. Y es como, yo sí probaría. ¿Por qué no?
1: ¡No!
0: Y entonces dice que sí, efectivamente probó. Y dijo,
1: no me gustó.
0: No me gustó, esto no es para mí. Gracias, buena onda, chao. Siguió conociendo a la papi que nos está pidiendo el consejo.
1: Se enamoraron y todo.
0: Y se hicieron novios. Y ahora ya 2 años después de una relación formal, se quieren casar. Entonces ahora dice, papi, quiero pedirle a todos los papis que me ayuden, porque no sé qué hacer. Por un lado, este es un buen hombre que me quiere, me procura, me cuida, se preocupa por mí, que me propuso matrimonio y con el que me quiero casar.
1: Ajá.
0: Viene y me dice, cometí este error, digamos, para él, cometí este error porque lo hice ya habiéndote conocido y empezando nuestra etapa de conocernos.
1: Ajá.
0: Y a mí, la verdad, no me importó, o sea, pensé, bueno, está bien. No éramos nada, estábamos empezando a salir, o sea, no pasa nada.
1: Qué loco.
0: Y luego viene y me dice, pero es que fue con otro chavo. Y entonces dice ella, ok.
1: ¿Qué hago?
0: Entonces ella le dijo, pero mira, ¿tú sos bisexual? No. ¿Te gusta, te llama la atención? No. O sea, como que en algún momento lo pensé, no fue algo como que, uy, quiero ir a probar, debo probar. No,
1: se dio la oportunidad.
0: Solo fue como, o sea, en algún momento me planteé.
1: No.
0: Pues yo sí probaría. Y resulta que cayó.
1: ¿Cuántos años tienen los papis? No sabemos.
0: No sé. Papi, ¿cuántos años tienen? Sí, claramente estás escuchando. Si nos puedes decir cuántos años tienes tú y cuántos años tiene él.
1: Ajá.
0: Nos ayuda para tener ahí una medida más o menos de qué está sucediendo. Y bueno, entonces dice, papis, ¿ustedes qué harían en mi lugar? O sea, no sé porque yo tal vez nunca, ni me hubiera enterado nunca. Él, de buena fe, viene y me lo cuenta.
1: Ay, Dios.
0: Entonces dice, ¿qué hago con esto? ¿Me entiendes? O sea, ¿sigue siendo la persona que quiero? ¿Sigue existiendo todo lo que ha existido entre nosotros durante este tiempo? Pero ahora no, solo no sé qué hacer. ¿Continuar con esto? ¿No continuar? Decir, bueno, mira, vamos a terapia.
1: Vemos
0: quisiera,
1: qué hacemos.
0: Quisiera explorar esto de este lado tuyo. Tan curiosillo,
1: ¿no?
0: ¿Verdad?
1: ¿No lo querés explorar? No.
0: No, tal vez quisiera ella saber más, pero a detalle.
1: Me imagino que como a toda persona, o sea, cuando ya estás en trámites o en
0: pláticas de
1: matrimonio, te entran dudas, pues es normal un ser humano dudar de sobrepensar las cosas, pero no sé cómo reaccionaría en ese caso, pues. Ahora bien, creo que es diferente como ponerte en el lugar, vos como hombre, que te lo diga tu chava. O sea, a mí siempre me ha funcionado así, o sea, es como que me lo digas, como, mira, tuve un rollo con una chava. Pues para mí es como, ok, va, normal, ya pasó. No sé.
0: No, pero es que también, aquí vamos a entrar en un tema bien delicado,
1: solo vamos a tocar la punta del iceberg.
0: Pero la mera punta, y es la combinación de machismo.
1: Ajá, es que sí existe.
0: Que existe y que está arraigada en nosotros porque así crecimos. Que claro, hay que luchar contra eso y cambiar esos paradigmas, pero existe. De pensar que es peor o que no está
1: mal
0: no, ajá, si es entre dos hombre, chicas, hombre. Pero si es peor, que es peor cuando son los hombres. O sea, que entre chavas es como, ay, bueno, fue curiosidad.
1: Ajá.
0: Y entre chavas ya es algo, entre chavos ya es algo castigable, por ejemplo.
1: Incluso para una chava también es como el tema de, madre, o sea, si a mí me quemaran el rancho, pues, hazte la pregunta hoy, chava, que estás allá afuera. Si a vos te quemaran el rancho, ¿preferirías que fuera con una mujer o con un hombre?
0: O sea, al final el hecho es el mismo, pero...
1: Ajá, quemada del rancho es la quemada del rancho, pero entonces ya entran esas otras situaciones, ¿verdad?
0: Eso, creo yo que lo que pasa en estas situaciones... Es que entra en tu mente ese pensamiento
1: también.
0: Machista. Es un pensamiento machista de pensar, no, porque contra una mujer puedo competir, pero contra un hombre no. Al final lo que te están haciendo es lo mismo, te están engañando por alguien.
1: Ajá, es un engaño.
0: Ahora, aquí entonces les pedimos a todos papis que manden su papi consejo. Notas de voz al 5514-7777. ¿Qué le aconsejan a la papi? ¿Qué debería de hacer? ¿Cómo debería de tomar este tema ella?
1: Ajá.
0: En resumen ejecutivo, porque fue larga la historia. Esta chava, 2 años de noviazgo, sí. Y se va a casar. Y su novio le acaba de confesar que le fue infiel al inicio de la etapa de conocerse. Ni siquiera de ser novios.
1: Pero
0: al inicio de la etapa de conocerse, pero con otro hombre. ¿Qué digan ustedes? ¿Qué le aconsejan? Notas de voz al 5514-7777.
1: ¡Corte y volvimos!

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8 de la mañana con 26 minutos. 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

0: Seguimos con más del show de los papis. Son las 8:28.
1: Queremos saber qué piensan los papis. Notas de voz. El papi consejo ya está lanzado. Y yo no sé ni qué haría, así que queremos saber qué harían ustedes. 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
0: Resumen ejecutivo. Esta papi está próxima a casarse. Tiene una relación de 2 años, 6 meses de conocerse, de noviazgo, digamos. Bueno, antes del noviazgo, 6 meses. ¿Sí? Y su pareja le acaba de confesar, le dijo, mira, si nos vamos a casar, quiero que vaya todo limpio, todo bien. Te tengo que confesar que te fui infiel en esos 6 meses que nos estábamos conociendo.
1: Al principito.
0: Anduve con alguien, me eché ahí mi tiro de esquina. Pero la verdad es que te tengo que decir que no fue con cualquier persona, sino fue con un hombre. Punto. ¿Qué dicen ustedes?
1: Notas de voz, 5514-7777.
0: Notas de voz.
2: Hola, papis.
1: Hola. Hola.
2: Hay un dicho que dice, gallina que come huevo, que se le quema el pico, si es comiendo huevo. Está ocultando una farsa. Vas a ver un dolor de cabeza, por lo menos no vas a ser con otra mujer, sino ser con otro chico. Ahí te digo la tentativa. Caína que come huevo, que se le quema el pico, sigue comiendo huevo. Y con ese chatillo, literal.
1: ¡Papi! O sea, aquí básicamente el papi lo que piensa es, si ya probó, no va a cambiar.
0: Ajá.
1: Pero será... Yo no sé si... Bueno, no sé. Es que uno puede probar algo que no le guste y no, sí, volver a como, probarlo, ¿no?
0: Como cuando te dicen, mira... este plato es de revolcado, pero nunca lo has probado. Probalo y ya vas a saber si en realidad no te gusta. Solo no te gusta porque te dijeron o porque por lo que decís que lleva, pero puede ser que te guste. O sea, uno nunca sabe.
1: Va, y probás. Y dices, no, la verdad es que no es lo mío, buena onda, gracias.
0: Sí, nunca más volvés a comer revolcado. O sea, puede
1: Yo
0: ser.
1: Me pregunto si habrá alguien afuera que nos esté escuchando en este momento que tenga el valor y la situación de contarnos y decir, papi, yo una vez probé y no me gustó.
0: Okay,
1: y no, ajá, lo volvería a probar. Y no me cuestiono ni mis gustos, ni mis ganas, ni nada. Solo probé una vez y dije, nel.
0: Sea chava, sea
1: buena
0: chava,
1: onda, pues,
0: no
1: sí.
0: No importa, tenemos llamada. A ver qué dicen los papis. Espéreme que... Ay, Dios, aquí hay un montón de gavetas.
1: ¿Aló?
3: ¿Qué onda?
1: ¿Qué hubo, le? ¿Quién habla?
3: Apasionado.
0: ¿Qué onda, apasionado?
1: A ver, contanos.
3: ¿Cómo les baila? Pues mire, muchachos, yo opino un poco igual que este papi. O sea, si ya una vez lo probó, probablemente le vuelva a llamar la atención más adelante. Y tomando la analogía de lo del revolcado, puede que a vos te hayan invitado a comer revolcado aquí y dijiste, ah, no, no me gustó. Pero dentro de 5 o 6 años vas a ir a, no sé, a un pueblito por ahí, te van a decir, no, es que el revolcado aquí es diferente, y vas a querer probar ese para quitarte la espina si realmente no te gustaba o fue el primer plato el que no te gustó.
1: O sea, vos pensás que por lo menos hay que probar 2 veces algo para saber si te gusta o no.
3: Opino yo a vos.
1: Ok.
3: Ponete, yo no puedo decir si algo no me gusta, si solo una vez lo he probado, porque no cocina igual, ponete, mi suegra, como cocina tu mamá, como cocina la abuelita de Chepe, ¿vamos?
0: Exacto.
1: Okay.
3: Entonces, al final, para gustos, colores, tal vez el que probó era una barra de chocolate, y tal vez a él le va a gustar un marshmallow.
0: Ajá.
3: O sea, tal vez no es que no le haya gustado lo dulce, es que no le gustó el tipo de dulce que probó.
1: Okay, okay. Bueno,
3: esa es mi opinión. Y para la papi, que se tenga, que si esto llega a pasar, que nunca le vaya a reclamar al otro, porque en guerra anunciada no hay muertos, ¿no?
0: Okay, okay.
3: Por cierto, ¿qué edad tiene?
0: No nos dijo.
1: 27 ah, tiene, 27 ella y 26 él.
3: Todavía tiene tiempo, hombre, que lo deje y que se consiga otro.
1: Ok, buena onda, papi.
0: Órale. Buena onda, órale.
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0: A ver, hemos tenido solo notas de voz y comentarios de los papis hombres. A ver, ¿qué piensan las papis? O sea, que,
1: pues sí, ¿qué piensan las mujeres que podrían estar en esa situación?
0: Ajá, o sea, ¿qué harías? ¿Qué harías tú realmente si se te presenta esta situación y tenés que decidir así como, okay, bueno, pero me quiere, está siendo honesto conmigo, es de aplaudirle el hecho de confesarme algo así, que es algo fuerte.
1: Es que aplaudiendo está.
0: Pero con otro.
1: ¡No, papi!
4: Que la hace una vez, la vuelve a hacer. Eso es como los tatuajes. Yo me tatué una vez y ahora, mírenme, 23 tatuajes. Al que le gusta hacerla la primera, le va a gustar y le va a gustar. que abre los ojos.
1: Ok.
0: ¿Conocemos a alguien? Pregunta, esta es pregunta.
1: Ah, ¿me estás preguntando a mí?
0: Ajá, y a los papis. ¿Conocemos a alguien, papis y Abner, que haya hecho de estas travesuras, estas aventurías, y que después solo fue como, no, ya pasó?
1: Yo no conozco a nadie que
0: regresa a lo normal.
1: Por lo menos que me lo haya contado.
0: Ok.
1: Que lo hayan hecho.
0: Puede ser.
1: Te podría decir que dudo de varios.
0: Hoy sí les digo. ¿Tenemos notas de voz?
5: Ok. Pero acá lo principal es que le fue infiel. O sea, independientemente de que fue con un hombre o con una mujer, le fue infiel. Ahora, si ella está disponible, está dispuesta a estar en un matrimonio lavanda, pues que le dé y que le saque provecho también.
0: Matrimonio lavanda.
1: Un matrimonio lavanda es cuando una persona, específicamente un hombre, oculta su sexualidad casándose con una mujer.
0: Ah, ok, va.
1: Y entonces usas a esa persona como para justificarte en la sociedad, pues, de no tener una sexualidad distinta.
0: Una cortina de humo.
1: Sí, una cortina de humo. Ahora, mucha gente está como diciendo, la gallina que come huevo aunque le quemen el pico, si ya lo hizo una vez lo va a volver a hacer, mínimo hay que probar dos veces para saber si te gusta o no. O sea, que esto aplica también. Ay, si hubiera sido una infidelidad con una chava.
0: Es infidelidad.
1: Y no va a cambiar nunca.
0: Y come.
1: Y va a ser siempre igual.
0: Y ahí, aunque le quemen el pico.
1: Ajá.
0: Sí, puede ser. O sea, hay dos cosas. Que el chavo, pues, para mí no era infidelidad porque fue al principio.
1: Ese
0: no
1: es el novios. Otro punto. Era al principio de conocerse.
0: Ajá, no eran novios aún. Eso dice. Él puede manejar los tiempos a su gusto. También ese ya es otro tema. Pero, o sea, al final, si hubiera sido con una chava, pues también puede seguir siendo infiel, ¿verdad? O sea,
1: igual puede ser que se case con él y que le queme el rancho. Ahora, él le confesó y le dijo, en estos dos años, y digamos 5 meses, suponiendo que fue en el primer mes que pasó todo esto.
0: Ajá.
1: Ya nunca se volvió a meter ni con nadie, ni chavo ni chava.
0: Ajá.
1: Y él le dijo, ¿y te gustan los chavos? ¿Te atraen? No.
0: Estoy seguro. ¿Y por qué lo hiciste?
1: Por probar, o sea, fue una mulada y ya. Sí, okay. Pero no me gustó.
0: Tenemos llamada, papis, a ver qué dicen los papis.
1: ¡Aló!
6: Hola,
0: Perinola.
1: ¿Qué dice, papi?
6: Mire, voy a tratar de ser breve. Sí. Lo primero que tiene que hacer ella es pedirle que vayan a una terapia en pareja.
1: Okay.
6: Realmente yo estoy de acuerdo con el cuatillo que llamó hace un rato. El que prueba es por algo. Entonces, no podés decir que no lo va a volver a hacer.
0: Ok.
6: Y el que tiene curiosidad y experimenta va más allá de eso. De repente, como él decía, no le gustó un chocolate, le va a gustar otro tipo de dulce y va a seguir en eso. Entonces la persona no va a cambiar. Yo pienso que ella, ese es un tema muy extenso. De verdad, yo opino que una persona así, y máxime si se lo confesó, va a seguir experimentando cosas. Entonces, en vez de abortar la misión completamente, o buscar por qué lo hizo, porque puede tener algo más a...
1: Como algún deseo reprimido, digamos.
0: Trasfondo.
1: Aunque él mismo lo esté reprimiendo.
6: Y eso solo una terapia se lo va a poder decir. Y si es en pareja, pues va a haber un moderador que va a poder llegar a ese punto sin que le oculten nada a ella, sin que él oculte lo demás.
1: Okay. Okay. Bueno, onda, papi. Si no, que él le diga, mira, pues, déjame probar unos 5 más y ya, mira, te vengo, pues, a contar.
0: Yo probé barra sólida de chocolate, pero yo quisiera probar un cookies and cream.
1: Mire, tenemos un montón de notas de voz.
0: O algo relleno de Nutella, no sé.
1: Y tenemos que ir a la pausa.
0: No.
1: Entonces,
0: vamos a seguir con la...
1: Escuchemos notas de voz y vamos a la
0: narrativa.
1: Pausa.
0: Vamos, notas de voz, no, vamos a corte. Y,
1: vamos a ir a la pausa.
0: Sí, vamos a la pausa.
1: Vamos a la pausa y volvemos con sus notas de voz. ¿Qué opinan ustedes, papi? Sean lo más breves posibles, ¿verdad? Y recuerden que todo inicia cuando alguien cree en ti y en tus metas. Por eso, te vamos a dar ese primer paso. 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
2: Seguimos con más del show de los papis. Son las 8:48.
3: 8:48. 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
2: Bueno, tenemos notas de voz bastantes. Vamos a darle play a todas.
4: Uy, papi, buenos días.
2: Buenos días.
4: Cada situación. Lo primero que tiene que hacer ella es analizar su relación. ¿Cómo se encuentran en este momento como pareja? ¿Cómo se siente ella con él? Uh-huh. O sea, si ella siente que están estables, si siente que todo va fluyendo. Ahora, si ella siente que tenía una dudita, una espinita, que hay algo raro en él, que no sabía qué era, y ahora que sabe esto, todo le cuadra en cuanto a actitud y todo lo demás, lo mejor es que por terminado el compromiso. Pero que no devuelva el anillo, papi, porque eso sirve en más de un momento. Uno se quiere comprar ropitas, zapatitos y ya uno empeña el anillo y ya se compra cositas. Besitos, papi.
2: Empeña el anillo.
3: Pero si él lo empeñó primero, ¿qué vamos a hacer?
2: Hoy sí le digo.
5: Hola, papi, soy papi Gustavo, soy nuevo aquí mandando audios. Solo quería mandarles un saludo a todos.
3: ¡Eso!
5: Gracias,
3: te queremos, papi, gracias por ser nuevo mandando audios.
6: Por otro lado, los heterosexuales son muy, muy discretos con este tipo de cosas. Les daría mucha vergüenza admitirlo. Él más bien se estaba liberando de esa parte de él. Entonces se lo dijo. Porque necesitaba sentirse libre, tal vez, antes de casarse.
2: Uh-huh. Ok.
7: Hola, buenos días. Yo creo que independientemente, dejando de lado que tal vez en un futuro puede o no puede volver a pasar, digamos que la inseguridad de que ya pasó va a quedar obviamente por siempre en la mente de ella. Y uno como mujer, pero no sé, no estoy generalizando, pero yo en mi caso soy un poco celosa. Entonces me imagino yo vivir todos los días no solo preocupada porque, ay, que la compañera de trabajo, que, ay, que tal fulanita es bonita. Tal vez uno es celoso, a veces loco. Con las chicas va a tener la inseguridad de que no solo son las chicas, sino que va a ser atormentada de que hay chicas y hay chicos. Y entonces siento que ya no va a haber paz para ella en esa relación, la verdad. Okay. Se va a volver como una inseguridad por parte de ella, por el temor de que él le vuelva a fallar.
2: Ok, bueno, es válido.
8: Sí, mucha infidelidad no era, porque técnicamente ellos oficialmente no eran nada. O sea, ahí andaban en plan libre,
2: con los,
8: o sea, no había un convenio de exclusividad aún. O sea, para mí la infidelidad no aplica todavía ahí. Lo que sí aplica es el con quién va.
9: Hola, papi.
2: ¿Con quién?
9: Yo opino del papi consejo que, pues, o sea, él dijo de que estaba con sus tragos, una noche de copas, o sea, que asegura que nuevamente, una vez que ande con sus tragos, no vuelva a pasar, porque, pues, cuando uno anda con sus tragos, anda haciendo cosas inconscientemente, y pienso que en cualquier momento, si está ebrio, puede volver a pasar, y además que no creo que de buena fe se lo haya contado, o sea, no entiendo para qué se lo contó, o sea, solo para, no sé, que sembrarle la incertidumbre o no sé, si ya tenía planes de casarse. Yo pienso que hay cosas que, hay secretos que se llevan a la tumba, no se lo tuvo que haber contado. Y pues, como digo, nada segura que no vuelva a pasar.
2: Ok.
3: Pero entonces, papi, ¿tú hubieras preferido que no te digan nada?
2: Ajá. O sea, según lo que ella dice, prefiere que se quedara callado.
3: Pues sí.
2: Ah, a ver, tenemos más notas de voz.
10: Yo siento que debería analizarse ella y analizarlo a él. Analizarse a ella en el aspecto de si ella va a tener dudas, y la verdad es que si se van a casar va a vivir con dudas siempre. Entonces, si ella va a tener dudas, de, por ejemplo, cuando él le diga, mira, estoy andando con unos amigos, pero ella sabe que pasó algo con un chavo, entonces que se pregunte si va a dudar de él cuando ande con sus amigos. Y analizarlo a él en el aspecto de tal vez el hijo de que no es bisexual o no es gay, pero a veces yo siento que se les nota cuando alguien es o no es. Ver si ella cree que es amanerado o cree que es, cuando está con sus cuates es como muy cariñoso, no sé. Entonces, creo que serían dos aspectos muy, muy buenos que debería de pensar. Más que aconsejarle que lo deje o que siga con él, siento que ella es la que debe
3: que analices y conoces
10: esas dos áreas.
3: Ok. 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

0: Estamos de regreso en el show de los papis y son las 8:55. Papi, que pediste el papi consejo.
1: Ajá.
0: Esperamos haberle podido dar luz.
1: Luz en su camino, porque no sabemos. Al final es una decisión difícil que está ahí viniendo a tu vida. El casarte o no, pero tenés que considerarlo realmente si podés vivir tú con eso. Y vas a estar intranquila el resto de tu vida con la información que se te brindó. Si no podés, creo que es mejor, por paz tuya, por vida tuya, dejar las cosas ahí.
0: 100%.
1: ¿Verdad?
0: Siento que tenés que ver si tú estás dispuesta a lo que sea que sea necesario, digamos. Sea terapia, pláticas, dispuesta a enfrentar una situación si vuelve a suceder. No creo, yo la verdad no creo que esté, voy a decir, como sentenciado este chavo a que sí o sí va a volver a pasar lo mismo.
1: Ajá.
0: Creo que pues allá él sabrá si va a repetir o no lo que ya probó.
1: Si se le antoja otra vez el plato.
0: Sí, sí, sí. No me dejen emborracharme porque yo...
1: Ajá.
0: Ataco varón.
1: Yo soy pie plano.
0: Bueno, papi, esperamos que te haya servido el consejo. Creo que lo que tiene que decidir es si está dispuesta eso, a enfrentar todo eso. Y si no, pues decir, bueno, mira, creo que no somos el uno para el otro ahorita. Tal vez tú estás en una etapa de seguir explorando tu vida y yo la mía.
1: Mejor, ¿verdad?, dejarlo así que comprometerte o casarte y vivir en un matrimonio marca llorarás.
0: Ah. Mire, cada vez lo veo más, tío. Cada vez lo veo más, tío.
1: Marca llorarás.
0: Mira, mija, yo creo que estás en un matrimonio marca llorarás. Bien decía tu abuela que lo que no se va en lágrimas se va en suspiros. Yo te recomiendo, mira, encarecidamente, encomendate. Te voy a dar esta estampita para que la andes. Para que la andes.
1: Mira, este rosario nos lo trajeron. Está bendito desde allá, del Vaticano.
0: Del Vaticano lo trajo tu tía Julia.
1: Ajá.
0: Este lo hemos tenido varios, vos.
1: Pedile bastante a Diosito.
0: No, pues sí, la verdad es que es una situación complicada. Pero bueno, nos vamos a tener que retirar. Suerte a todos en la papiquiniela de hoy. Hoy sí es el primer día de partidos simultáneos. Ya les dijimos, son 3 horarios, 2 partidos por horario, 6 juegos que se juegan hoy. Y la papiquiniela que sigue cambiando día con día. Para descubrir, gracias a la Mega 107.7, quién es el ganador de ese celular Motorola. 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
0: 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Nos vamos, pero volvemos mañana en punto de las 6. ¿Le parece, señor Valladares?
1: Me parece, nos vamos, los dejamos con DJ Kenny que anda por ahí.
0: A cada papi le llega su Kenny.
1: Y a nosotros ya nos llegó, nos tenemos que ir. Que pasen feliz día, los queremos mucho, no cambien. Parece que va a llover.
0: El cielo se está nublando.
1: ¡Nos vamos! Yo soy Chepe Valladares.
0: Y esto fue
1: El Show.

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con la Carriña. Ese sí es mi equipo. Hoy juega mi Neymar. Hoy juega mi Neymar. Por cierto, amantes de la buena música, les tengo una invitación. Del reggaetón bueno, de la mata, de la cuna, del cajón.

reggaetón del bueno. Puro reggaetón del viejo. No más. Nada de canciones para hacer TikTok, nada. Puro reggaetón viejo. Y esta vez se me ocurrió algo bien chilero. Dije, oh, como es reggaetón viejo, vamos a poner una máquina de escribir. Entonces, en la máquina de escribir vas a venir y vas a... La chaviza diría, vas a typear. Yo diría, vas a escribir, porque es una máquina de escribir. Y vas a escribir la canción que querés que sea mezclada. Pero está chilero, entonces ahí nos ponemos a prueba todos y la pasamos chilero. ¿Querés venir? Estás invitado. Estás invitado. En mis redes sociales tengo la información, así que venite, pues no hay excusa.

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Qué gusto poder saludarlos. Comuníquense conmigo, por favor. WhatsApp disponible 5514-7777. Hola, Jimena, ¿cómo estás, Jime? Hola, Alexa,

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2: 9 de la mañana con 25 minutos, 9 con 25. Doña Glenda, ¿cómo está Doña Glenda? Qué gusto poder saludarla. Saluditos también para Jennifer, ¿cómo están? ¿Cómo va el tráfico? ¿Ya va tarde? Como debe ser. Nech y Jordani, ¿lo dije bien? Es que no sé quién es, pero poneme tu nombre para saludarte como te mereces. ¿Qué pasó, mi Dani? ¿Cómo estamos, mi Dani? Buenos días, mi Dani. ¿Cómo dice que dijo, viejo?
3: Hola, hola, mi DJ Kenny, ¿cómo estás, amigo? Gusto saludarte.
2: Espérate. A mí no me gusta que me aceleren tanto las notas de voz. Espérate. Ahí está.
3: Hola, hola, mi DJ Kenny, ¿cómo estás, amigo? Gusto saludarte. Qué buen purrún te vas a echar el día de mañana, ¿cierto?
2: Sabadito.
3: Que no se te olvide poner la canción de Está oscureciendo, ya va a salir la vampiresa, esa, la que me trata con rudeza. Órale, feliz miércoles para ti y para toda la gente de La Mega. Ahí te watch, Dani Boy.
2: Claro que sí, mi Dani, claro que sí, viejón. ¿Cómo de que no? Johnny Press con La Vampiresa. Es que así somos los guatemaltecos, somos cercanos y alegres, sigamos siendo esa ciudad que recibe a todos con el corazón abierto. Ciudad de Guate, ciudad de la buena gente.

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4: Por favor, no bailen. Escuchen.
5: Escuchen. Escuchen.
6: Vamos con las mezclas. Vamos a ponernos así un poquito romanticones. 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

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Tengo saluditos para mi buen amigo Huicho. ¿Qué pasó, mi Luis? ¿Qué pasó, mi Luis? Ahí donde usted lo ve, así con su

Dulcita. Hola, Dulce, ¿cómo estás? Qué gusto saludarte, hombre. Es un honor, muchas gracias por... No sé qué me dijiste, pero yo digo que dijiste algo bueno. Y si no, también. Si quieres venir, vení. ¿Qué pasó, mi Cris Durán? ¿Qué pasó, mi Crisito? Huicho, Dulce también trabaja en lo mismo que vos. Andan en lo que viene siendo la venta de medicina. ¿Lo dije bien, Huicho? Mi visitador estrella. Eso cae mal, mucha. Uno está esperando la cita, ya le dijeron a las 3 con el doctor. Y viene el visitador y... Pase adelante, don Luis, lo estaba esperando. Yo, espérate, Luis, hombre, si vine yo primero, viejo. Es que es para que vos lleves tus medicinas gratis.

0: Ya volvemos.
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mañana en punto. Ay, a mí cómo me gusta esto. Esa calidez con la que nos recibimos y el ánimo con la que avanzamos. Ciudad de Guate, ciudad de la buena gente. Quiero seguir mezclando. ¿Me lo permiten? ¿Me lo permiten? Si me lo permiten, póngame sí. Así de fácil.

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querer ser parte del Reggaetón Classic Club? ¿Sí? 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Ahí está, no hay excusa. No, yo quiero escuchar musicón así.

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Y si quieres venir a cantarlas a todo pulmón. O sea, algo, algo interesante de este toque va a ser que voy a tener una máquina de escribir. Y en esa máquina de escribir vas a poder llegar a escribir la canción que querés que suene en el mix.

0: Sí, como buen DJ se las voy a quitar en lo mejor de la canción. ¡Ya volvemos!
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0: recordarte que ayudarnos es lo que nos hace grandes, de ser empáticos hasta el hueso y amables de corazón. Ciudad de Guate, ciudad de la buena gente. Vamos a un corte comercial. Y todavía tengo un bloquecito más para mezclar. ¡Ya volvemos!
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1: To you. 11 de la mañana con 11 minutos. Make a wish, diría la chaviza. NTP, GPI. XD, LOL. ¿Cuál otra se dice? ¿Cuál otra dice la chaviza? Te escuchas al aire y eso me da vergüenza.
2: FOMO.
1: Tengo FOMO. ¿Qué significa FOMO vos? O sea, miedo de salir afuera. Ah, miedo de perderme algo. Ah, tengo FOMO. Ah, también.

En el 6-7. Ajá, decilo vos. El 6-7. O ya está muy grande para eso, vos. Malaya ser uno patojo que a las 11 de la mañana se esté levantando cuando el papá tiene que salir a trabajar. Malaya. Malaya. Hola, Jackie, ¿cómo estás, Jackie? ¿Cómo estás, Jackie? Ya quisieras. ¿Qué pasó, mi Leo? ¿Cómo estamos, mi Leo? El DJ más irreverente. Eso me gustó, pero me ofendió. O me ofendió, pero me gustó. ¿Será que es bueno? ¿Será que es malo? Hola, Alexa, ¿cómo estás, Alexa? Buenos días, ¿qué pasó, mi Juanqui? ¿Qué pasó, mi Barbosa? ¿Cómo estamos, mi Barbie? Hola, Jackie, ¿cómo estás, Jackie? Malaya andar uno un lunes en la playa. Regresar el martes en la noche, miércoles como si nada, ya vine, ya todo está bien, ¿cómo les fue? Esa es vida, va. Esa es vida. Hola, Carlita, ¿cómo estás, Carlita? A mí me cae mal que solo me escriba Insta, GPI, LOL, XD, FOMO. Por eso tenemos para los que tenemos Hotmail. ¿Usted tiene Hotmail? ¿Sí tiene Hotmail? Eso significa que ya está viernes. Permítame decírselo, eso significa que ya está viernes. Y si ya está viernes, vaya a mi perfil, arroba DJ Kenny Watt, ahí le tengo una invitación. Tenemos toquecito este sábado. Ahora lo que está antes de la invitación, no lo vaya a ver, páselo, dígale desver.

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11 de la mañana con 26 minutos, 11 con 26. 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

0: ¿Qué quiere escuchar? Sí. Habilitamos comunicación, WhatsApp disponible. ¿Cómo dice que dijo?
1: Hola, hola, Kenny, te saluda Michi. Me hola, Michi. Gracias con cuando no era cantante. Gracias.
0: Claro que día. Sí, claro que sí, como de que no. Les voy a decir, a mí en lo personal, esa canción no me gusta. A mí no me gusta, pero ¿quién soy yo? ¿Quién soy yo para decir que no suena esta canción si me la están pidiendo? ¿Cómo de que no? A mí no me gusta. Yo lo dije. Lo dije. Ni moa.

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11 de la mañana con 37 minutos, 11 con 37. Tengo saluditos con mucho cariño para Juanpa. Hoy está cumpliendo 17 añotes. Juanpa, feliz cumple, papito lindo. Que Dios te bendiga, espero que la pases muy pero muy bien. Disfrútate todo lo que tenés que hacer. Espero que comas mucho pastelito. 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

0: Quiero complacerte en este momento totalmente en vivo. Voy a aprovechar que tengo su atención. Me pueden llamar para decirme qué canción quieren. Hoy también está en manteles largos el señor Lionel Andrés Messi. Está cumpliendo 39 añotes. Vamos a ver si lo logro llamar. Vamos a ver si lo logro llamar. Solo que lo voy a tener que llamar por mi teléfono personal porque no sé si va a estar disponible en este momento. Ahí. Para que usted se dé cuenta que sí está timbrando de verdad. Y no suena mi fondo musical en lo que lo estoy llamando. ¡Lionel! ¡Lionel! Es Lionel. Lionel, ¿eres tú? Lionel, ¿me escuchas?
1: Está en reunión.
0: Ah, está en reunión. Lionel, es que es tu cumpleaños, te quería saludar.
1: Es que está en reunión, ahorita que se salga te llaman.
0: Gracias, por favor, decirle que me llame, que es urgente. Vaya, gracias, yo quería hablar con él, está en reunión. Ah, estar concentrado. ¿Qué pasó, mi DJ Edgar Che? ¿Cómo estamos, viejón? Allá en la trabajación, mi buen amigo Edgar Che.

IT? ¿Eres de mi equipo o de otro IT? Porque si sos de mi equipo, te puedo reventar ahorita, viejo. Ahora, si sos de otro equipo, no te voy a molestar. Está en una junta.

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0: 11 de la mañana con 53 minutos. Hola Ana, ¿cómo estás? Ana G, con mucho gusto, ahí estaba tu rolita, claro que sí. ¿Qué pasó mi Dani? Esa nota está muy larga, Dani, tengo miedo de ponerla. ¿Dónde quedó? No sabe cómo me encanta. Tengo miedo de darle play. 11 de la mañana con 54 minutos. 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Exactamente, Anita, tengo mello, tengo mello. Hola, Nicole, ¿cómo estás, Nicole? Hola, Jackie, ¿cómo estás, Jackie? Ya quisieras. Ya casi nos estamos despidiendo. Necesito una buena rola para despedir este turno. ¿Con cuál vamos a cerrar el turno? ¿Cuál vamos a poner? Puede ser a través de llamada telefónica para que me digan qué canción es la que va a sonar. ¿Y de ahí? Qué raro suena hasta ahora. Hello, La Mega, buenos días.
1: ¿Cómo estás, mi querido Nuno Méndez?
0: ¿Qué tal, hombre, mi Messi lover? ¿Ya fuiste a saludar a tu jugador favorito?
1: Ah, sí, ya le voy a subir unas tres historias, lo voy a etiquetar para que la reposte.
0: Muy bien, como debe de ser, como debe de ser.
1: El único grande de Guatemala.
0: Sí, ya sabía yo. A ver, ¿qué canción vamos a escuchar?

0: Mar, claro que sí. De repente este sábado sí llegas, vamos.
1: Ah, me dice, pero ahorita voy a ver y
0: si
1: te caigo.
0: Ay, Dios, mal. Buena onda, mi Eddie. Órale, papá. Hoy juega la canariña. ¿Qué pensás de la canariña?
1: Ya va a ganar, fijo, pero hasta ahí. Lo importante de él es que posiblemente juegue Neiva.
0: Ala, ojalá que sí, yo quiero ver a mi Ney, quiero ver a mi príncipe convertirse en rey. Buena onda, Pei.

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0: Mario VI.
1: 12 del mediodía en punto. Nos escuchamos mañana en punto de las 9 de la mañana. Pórtese mal, moleste al prójimo y tómese todo lo que se quiera tomar. Por ahí viene Adrianita González para acompañarlos en el break. Nos escuchamos mañana. Si gana Brasil hoy, me pongo bolo. Y si no, también. Entonces de ver el partido ya ni hablamos, vamos.
0: Sencillo, este es el Armageddon Edition.
1: Pórtese mal, órale pues.

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3: Bueno, pues arrancamos con el break.
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3: Arrancamos ahora sí con la programación del mediodía. ¿Cómo están? Muy buenas tardes. Ahora sí les doy las buenas tardes. Este martes, miércoles, ¿no? ¿Qué día es hoy? Miércoles, ¿cierto? Ya es miércoles, señoras y señores.
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3: ¡Qué rico! Ya estamos a mitad de semana y yo, como siempre, muy emocionada, feliz y contenta de poder estar un turno más con ustedes acá en la programación de La Mega. Que ustedes me digan, que ustedes me cuenten cómo están, cómo andan, qué es lo que quieren escuchar hoy aquí en La Mega. Y por supuesto que juntos vayamos armando la programación. Ya lo saben muy bien. Que se pueden comunicar al 5514-7777. Que puedan pedir sus

Que si ustedes aún no han ido a nuestras redes sociales, vayan a seguirnos. Arroba la mega 107.7 y arroba Adriana González con tres guiones bajos al final. Por ahí se las dejo. Ahora sí, vámonos con esto. Vele aquí a la mega y arrancamos el break. Bienvenidos.

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1: Bueno, pues estamos de regreso con más aquí en La Mega, arrancando apenas este turno de mediodía. Y yo quiero que ustedes me cuenten cómo van, cómo va su miércoles, cómo va su mediodía. Por acá ya están empezando a saludar. Dice, hola. Hola, ¿cómo estás? Dices, hola Adrianita, feliz turno. Me complaces con solcito, dice. Claro que sí te puedo complacer con solcito. Dice Adriana, tirando party por acá, desde zona 4. Pendiente a tu programación, muchísimas gracias. Qué bonito, hombre, qué bonito. ¿Quién más está por acá? 5514-7777. Quiero que ustedes se vayan comunicando conmigo a partir de este momento. Y que ustedes sean los que se adueñen de la

0: Nos vamos a ir a una pequeña pausa comercial, en lo que regreso para arrancar ya con las complacencias. Vayan diciéndome qué canciones quieren escuchar, porque hoy vamos a poner muy buenas canciones, las canciones que ustedes quieren escuchar, ¿ok? Vámonos a la pausa y ya regreso con más acá en el break de La Mega.
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La previa. Suiza versus Canadá. Uno de los partidos más interesantes del Grupo B enfrenta a dos selecciones que llegan invictas. Suiza viene de empatar con Qatar y posteriormente derrotar con autoridad a Bosnia y Herzegovina, mostrando un fútbol sólido y equilibrado. Mientras Canadá llega de confianza tras golear 6-0 a Qatar. Alfonso Davies y Jonathan David lideran una generación que combina velocidad, potencia y talento ofensivo. Este duelo podría definir el ganador del grupo y promete un ritmo muy alto desde el primer minuto.

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1: 12:26, por ahí sonaba Sundada, señoras y señores. Y antes de continuar con más de la programación, les tengo una muy buena noticia y recomendación. 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Con eso que me estaban pidiendo por ahí, Solcito, ya la tengo lista. Así que pidan sus canciones. Ya vi que por ahí me estaban pidiendo la de Otra Vez de J Balvin. Con muchísimo gusto la voy a poner.

en la Mega. Estamos de regreso. Yo hablando con el micrófono apagado. 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Yo los estoy leyendo y los estoy complaciendo. Ya por ahí vi que me estaban pidiendo esta canción de Shakira que se llama Bésame. Ya la tengo lista. ¿Qué más quieren escuchar? Cuéntenme, por favor, porque yo los estoy complaciendo. 55 14 7777. Seguimos tirando pareja en el break, así que no se despeguen.

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6: La previa. Bosnia y Herzegovina versus Qatar. Bosnia y Herzegovina llega golpeada tras caer 4-1 ante Suiza, resultado que la obliga a reaccionar rápidamente. El equipo balcánico buscará apoyarse en su experiencia y fortaleza física para recuperar terreno. Por otro lado, Qatar tampoco ha logrado superar puntos y viene de una dura derrota 6-0 frente a Canadá. Ambos equipos saben que este partido representa probablemente su última oportunidad de mantenerse en una lucha por avanzar a la siguiente fase. En este partido, la intensidad y la urgencia serán protagonistas.

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1: Bueno, pues 12:45, señoras y señores. Es momento de irnos a una pequeña pausa comercial. Por favor, no se despeguen de la programación de la Mega. Pasan 45 minutos ya de las 12, pero seguimos tirando party claramente y seguimos armando y poniendo buenas canciones hoy, miércoles, aquí en la Mega. Así que nos vamos con más de la programación y ya regreso para seguirlos complaciendo. Así que no se despeguen.
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estamos armando la programación hoy miércoles. Buenas canciones las que han estado pidiendo. Y obviamente, ya por acaso no, la de Ola Perdida, que la estaban pidiendo, ya la puse. ¿Qué más, oigan? ¿Qué más vamos a poner hoy aquí en la programación? Obviamente los estoy leyendo. ¿Ya están listos para el partido que se viene? Creo que ya empezó. En este momento, no es a la una, ¿no? Hasta la una empiezan los partidos hoy. Bosnia, Canadá también. Oigan, es que hoy los partidos ya van en simultáneo, ¿no? Ese es lo malo. Yo siento que ya ahorita ya nos empezamos a perder partidos. Es donde todos empezamos con dos pantallas a ver y a disfrutar los partidos. Pero bueno, oigan, hoy miércoles, ¿cómo están? ¿Cómo va su mediodía? Ya por ahí vamos poniendo las canciones que ustedes quieren escuchar y eso me gusta. Me gusta que hemos armado una programación muy diferente, diría yo. Por ahí me estaban pidiendo a Bad Bunny. Con muchísimo gusto yo los puedo complacer con Bad Bunny. Por ahí me estaban diciendo la de Lo Siento, Bebé. Con muchísimo gusto. ¿Saben qué podemos hacer hoy? La tripleta party. Poner tres canciones, escoger un artista y poner tres canciones de ese mismo artista. Si no se han comunicado, ¿qué están esperando? 5514-7777. 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Así que ya lo sabes. Vámonos con esto. Lo Siento, Bebé, acá en La Mega.

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1: Va a ser de las noches más lindas de nuestra vida. Qué noche la que escribimos esta canción. 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

0: canción para regresar. Suena por acá en la programación, 1:03 p.m. Se llega el momento de irnos a una pausa comercial, pero regreso para seguir complaciéndolos. Y al regresar se viene Fonseca junto a Juanes. Así que no se despeguen porque ya regreso con más de la programación del Break aquí en la Mega 107.7. Vámonos.
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1: ¡Ay, Dios mío! Bueno, pues, estamos de vuelta. Miércoles, 1:12 p.m. Continuamos con más del break. Hoy es miércoles y yo estoy leyendo sus mensajes, estoy escuchando esas notas de voz y me gusta y me encanta que ustedes estén siempre pendientes. Pendientes a la programación y que anden pidiendo las canciones que los ponen de buenas a estas horas del mediodía. Así que por favor, díganme qué ponemos hoy. ¿Qué quieren escuchar? Vámonos con esto.
2: Hola, Adrianita.
1: A ver. Hola.
2: Terminando la ruta de la mañana aquí en Villanueva.
1: Saludos.
2: Yo quiero escuchar Perlas Negras de Natanael Cano. Que tengas un excelente turno y siempre es un gusto poder escucharte.
1: Gracias, igualmente. Te mando un fuerte abrazo. Y con mucho gusto vamos a poner Perlas Negras. Tengo mucho tiempo de no escuchar. De hecho, ayer me la pidieron. Y creo que no la puse, se me pasó. Pero ahora sí ya la dejé lista por acá. ¿Quién más está? Ahora sí, señoras y señores. Dice, hola Adri, buenas tardes, ¿me podrías complacer con una canción, porfa? Que sea la de Chévere. Oigan, pero con esa empezamos. ¿Esa ya sonó? A ver, pedime otra, para no ir repitiendo canciones. ¿Qué otra querés escuchar? Y pues bueno, así de fácil los voy complaciendo. Me gusta que están activados hoy, miércoles. Es hora de irnos entonces con estas canciones. No se despeguen de la programación de La Mega. Ya regresamos para seguir con más de La Party.

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0: pues estamos de regreso con más de la programación. 1:21 p.m. Y escuchen nada más y nada menos que este fondo que tengo yo. Y es que yo no sé si ustedes están así de emocionados, felices, pero les cuento que ya está Supergirl en cines. Y ahora, Majo, ya estás por acá. ¿Cómo estás? Bienvenida. ¿Ya está en cines? Oh, esa es la pregunta primero. Ya está en cines, digo yo. Y mejor tú danos la noticia cuándo estará en cines. ¿Cómo estás, Majito? Qué alegre poder tenerte por acá. Un día más, una tarde más. ¿Ya comiste y almorzaste? ¿Cómo estás?
1: Bien, gracias. ¿Y tú, mi Adri?
0: Todo bien. Acá emocionada porque nos traes noticias de esta película, Supergirl. Contanos un poquito más de esta película.
1: No, definitivamente Supergirl viene con toda, la verdad. Los directores, obviamente, de DC Studios, Peter Safran y James Gunn, producen la película basada en los personajes de DC, con Supergirl, basada en personajes creados por Jerry Siegel y Josh Schuster. La película cuenta con una nueva versión de Supergirl, con una cara inspirada en Millie Albot, digamos, que ella es la que hace el papel de Supergirl, y con un lobo también como Jason Momoa. Ajá. Y prácticamente nos vienen a dar una experiencia en el mundo de Kara, que es una chica testaruda, frecuentemente imprudente, una Supergirl que irradia un tipo de heroísmo muy singular, sobre todo que es muy sincera y fácil de identificarse con ella. Y obviamente pues siempre bajo sus términos, y obviamente pues nos traen un poco más y nos cuentan un poco más de Krypto y de cómo ella se conoció con Krypto. Prácticamente es una película que nos viene a contar un poquito más de ella, a entender un poquito más de ella. Desde el momento uno van a encontrar muchísima acción con esta película, pero sobre todo van a entender muchísimo más el término de Supergirl, digamos, en cómo viene ella y en cómo ella se crea como Supergirl.
0: Y es que de verdad que esto a muchos nos da como esa nostalgia, ¿no? De regresar a lo que Superman vivió después, que si no estoy mal, ella también aparece en la película de Superman, ¿no?
1: Sí, correcto. Ella hace cameos en la película de Superman y ahorita pues ya ella trae su propia película, nos cuentan un poco más de ella y cómo ella definitivamente no es igual a Superman, digamos, ¿verdad? Ella trae una personalidad totalmente diferente a lo que es su primo y cómo es que ella se cría, o sea, al final dentro de todo ella es criada en Krypton, Superman es criada en la Tierra, es criada en la Tierra. Entonces ahí traen ciertas diferencias de pensamiento y de forma de pensar totalmente complicada y diferente, pero siempre sobre la base de que ellos son superhéroes prácticamente, ¿verdad?
0: Majo, esta película está dirigida a todo público. ¿Quiénes ya la pueden ir a ver? ¿A partir de cuándo también la gente puede ir a los cines y disfrutar de esta película?
1: La película está dirigida para 12 años a más.
0: Ok.
1: Es una película, sí, por sí, si lo vemos familiar, definitivamente para los fanáticos de DC Comics, pero también es una película que no necesariamente tienes que saber del mundo de los superhéroes para poder ir a verla. Y ya están las salas de cine, o sea, ahorita a partir de mañana 25 de junio ya la van a poder encontrar en todas las salas de cine. Les recomiendo que la vean en formato IMAX o en los formatos grandes, digamos tipo 3D, que la aprovechen y aprovechen de ver esta película y de disfrutar de esta nueva superhéroe que va a venir a ser parte de DC Comics y del mundo nuevo de DC Comics que se está formando.
0: Buenísimo, Majo. Muchísimas gracias por estar siempre por acá trayéndonos buenas noticias, buenas y nuevas películas, diría yo. Pero ¿qué te parece si ya para concluir le haces una invitación a toda la gente a que no se pierda Supergirl y que vayan ya a sus cines más cercanos y aprovechen de esta película tan bonita?
1: No, definitivamente los invito a todos a que nos acompañen a ver Supergirl a todas las salas de cine. Esta película reciente de DC Comics a partir de mañana, jueves 25 de junio, en todas las salas de cine.
0: Buenísimo, mi querida Majo, muchísimas gracias. Ya voy a estar platicando contigo para tener más películas por acá. Bueno, pues ya lo escucharon ustedes. Majo, como siempre, nos trae buenas nuevas películas. Y Supergirl, yo tuve la oportunidad, de hecho, ayer los chicos de Valiendo Viernes estuvieron dando pases, ya por ahí me contaron, para que ustedes fueran a disfrutar de esta película. En efecto, yo fui una de esas que estuvo presente en el cine y mucha, de verdad, la película está muy buena. Me gustó, muy bonita. Yo fui a ver Superman también cuando vino a cines acá a Guatemala y me gustó mucho. Supergirl creo que sí la recomiendo, está bonita, como lo decía Majo, como toda esta historia de Krypton, cómo lo conoce, cómo ella crece, abandona a sus padres. No, o sea, de verdad es una película muy, muy bonita, muy recomendada para que ustedes la puedan ir a ver a cines a partir de mañana jueves 25. Así que ahí está entonces esta buena y excelente recomendación. También nos tenemos que ir con más de la party. Por favor, ustedes no se despeguen porque ya regreso con más de la programación acá en la Mega 107.7.

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5 minutos pasan de la 1 de la tarde. Continuamos con más de la programación. Y por supuesto, complaciéndolos a ustedes. Qué bonito ver que se están comunicando conmigo. Qué bonito ver que andan pidiendo sus canciones. Me gusta. Así que gracias a ustedes por estar siempre en sintonía de la Mega. Por estar pidiendo sus canciones en este momento. Se viene nada más y nada menos que Mau y Ricky con esto que se llama Te Quiero. Por ahí la estaban pidiendo y ya la tengo lista. Así que vámonos con esta canción y seguimos tirando party acá en la Mega.

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1: 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Vámonos con esto, Quevedo, junto a Elvis Crespo, a estas horas del mediodía. Qué bonito, qué sabor para este día soleado. Qué rico, con buena programación y buena música. Aquí en La Mega, vámonos. Y arreglamos.

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con más, 1:55. Seguimos pasando la alegre en esta programación de miércoles acá en La Mega. Y se viene, ay, tremenda canción. Demasiada personalidad. Mike Guaya la hizo para mí. Bonita, bonita. Aquí

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0: regresamos. 2:14. Y es hora de irnos a una pequeña pausa comercial. Pero regreso con Ozuna. Y eso que me están pidiendo de fantasías. Fantasías por ahí me lo estaban pidiendo. Ya la tengo lista por acá, así que nos vamos a ir con esto al regresar del corte. Así que no se despeguen, porque ya regreso obviamente para seguir tirando party con ustedes acá en la Mega 107.7.
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Señores, estamos de regreso. 23 minutos pasan de las 2 de la tarde. 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Estamos en la programación de miércoles. Y se viene nada más y nada menos que esta canción tan buena que se llama Man I Need. Vámonos con esto y regreso con más acá en el break de la Mega.

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Dos amantes. Oigan, qué buena programación hemos armado hoy. Miércoles. Me gusta porque ustedes se están comunicando. Ustedes son los encargados y los que tienen en sus manos esta programación. Se viene Sebastián Yatra con esto que se llama La Pelirroja. Vámonos con esto y ya regreso con más acá en La Mega.

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1: Me gusta, por ahí sonaba Pardo con esto que se llama Encontraremos una manera. Qué buena canción. Me gusta porque se ha hecho trend en TikTok, Pardo. La verdad, tiene muy buena música. Pero bueno, señoras y señores, ya casi estamos en la recta final de este turno. El tiempo se nos ha pasado rapidísimo, pero me encanta obviamente seguirlos complaciendo, seguir poniendo las canciones que ustedes quieren escuchar hasta el final, sí o sí. Por ahí vi que me estaban pidiendo la de Mau y Ricky de no, ya no tiene novio. Claramente ya la tengo por acá. Así que vámonos con esta canción y a regreso para seguir con más de la programación aquí en La Mega. Sí.

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1: Bueno, pues estamos llegando ya al final de este turno. Pero se viene la última complacencia. Quevedo con esto que se llama Sin Señal. Ya la tengo lista por acá. Vámonos con ese regreso ya para despedir este turno de miércoles. Acá en el break de La Mega.

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1: Bueno, señoras y señores, yo me tengo que ir, me tengo que despedir desde ya deseándoles un excelente miércoles. Una tarde bonita, una tarde alegre con mucha música y por supuesto mucho fútbol. Será hasta mañana en punto de las 12 del mediodía para seguir con más de la programación. Así que ustedes no se pueden despegar porque se vienen los chicos de Valiendo Viernes.
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1: Les deseo un excelente miércoles. Soy Adriana González y esto fue El Break de la Mega.
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1: Hasta mañana. Chao, bye.

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La previa. Marruecos versus Haití. Marruecos consiguió un valioso empate ante Brasil en su debut y ahora busca una victoria que lo acerque a la clasificación. Achraf Hakimi continúa siendo la gran referencia de una selección que combina talento, experiencia y disciplina táctica. Mientras Haití llega tras caer frente a Escocia y posteriormente enfrentar a Brasil, los caribeños han demostrado valentía y velocidad al contragolpe, pero necesitarán máxima concentración defensiva para contener el poder ofensivo marroquí. 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Un triunfo de Marruecos podría colocarlo en una posición muy favorable dentro del grupo C.

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0: Salud, muchacho.
1: Qué románticos hay, porque... Espérate. Ahí
2: uno,
1: está.
2: Dos, uno, dos.
1: Qué románticos estamos empezando este programa.
2: Bienvenidos a este programa, señoras y señores.
1: Pues si no le pegué a la quiniela, vos, Quesada.
2: ¿Cuántos ganaron los partidos, no vi?
1: Le puse 3-1 a favor de Canadá, creo yo, y te voy a decir cómo...
2: ¿Cómo quedaron los partidos?
1: Es que hoy hay varios, ¿va?
2: Hoy hay varios y hoy empiezan simultáneamente.
1: Eso vi, vos, hay que decidir. Mira, pues yo le puse 3-1 a favor de Canadá. Ajá. Y fue 2-1 a favor de Suiza.
2: Ajá.
1: Les voy a decir cómo tengo ahorita. A Brasil le puse 2 Brasil, 1 Escocia. ¿Suena razonable o no?
2: No.
1: ¿Cuánto?
2: 3-0. Brasil. No, no sé, nos echas a mí la culpa.
1: Brasil va.
2: Sí, es la oportunidad de Brasil.
1: 3-1 le vamos a dejar.
2: Va.
1: Y de ahí le puse 3 Marruecos, 0 Haití. Ayúdenme con el de Corea y Sudáfrica. ¿Cuánto crees?
2: Corea, Sudáfrica.
1: 2-1, ¿va?
2: Gana Corea.
1: 2-1.
2: 2-0.
1: Ala, México, República Checa. Yo creo que gané México, pero no estoy seguro.
2: Ah, República Checa.
1: Sí, ¿va?
2: Sí.
1: Con todo el dolor de mi corazón.
2: Sí.
1: Bueno, ¿cómo van con sus quinielas? Mándenlo por el WhatsApp 5514-7777, muchachas.
2: Sí.
1: Bueno, ¿cómo van con sus quinielas? Mándenlo por el WhatsApp 5514-7777, muchachas.

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4: 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La previa. Escocia versus Brasil. Sin duda, uno de los grandes partidos de la fase de grupos. Escocia sorprendió al vencer a Haití y ha demostrado ser una selección intensa, organizada y muy competitiva. Scott McTominay y John McGinn lideran a un equipo que juega con una gran entrega física. Luego tenemos a Brasil, considerado uno de los favoritos al título, que llega con figuras como Vinicius Jr., Rodrigo y Bruno Guimarães. Luego de empatar frente a Marruecos y enfrentar a Haití, la canariña buscará una actuación contundente para asegurar su clasificación. En definitiva, será un choque de estilos entre disciplina escocesa y el talento ofensivo brasileño, con mucho en juego para ambos equipos.

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1: Buenas tardes, tenemos información importante sí. por parte de don Pablo Escobar.
2: Bueno, hay toda...
1: You were born.
2: Puchica.
1: ¿Viste ese inglés?
2: ¿Pura Shakira? Va, yo no sé si ustedes se enteraron, pero...
1: De que estoy consintiendo a mi gatito.
2: Que estás consintiendo a tu gatito, que Víctor es un consentidor.
1: Number one.
2: Así
1: de
2: es.
1: De mis gatitos. Ay, es que yo los amo.
2: ¿Por qué, Víctor?
1: ¿Cómo te dije que se amaba?
2: Fruncio y Fruncia.
1: No, no era Fruncio, a ver si... Sí,
2: lindo, sí, linda.
1: Chefino.
2: Ah, Chefino.
1: Sí, Chefino. 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
2: Bueno, amor sí. que nutre, va. Va. Resulta que, para los que no han visto en redes sociales... Se empezó a hacer viral una predicción. Ya sabes que hay teorías conspiranoicas siempre, vamos. Entonces resulta que salió una vidente muy famosa que es brasileña.
1: La Nostradamus.
2: No sé. Una vidente. No sé si es esa. Pero la cosa es que salió la vidente y hizo un live que se había despertado y había tenido un sueño que era una predicción. Y era que durante el partido de Brasil y Escocia, iba a haber una invasión alienígena. Pero ella estaba diciéndolo así como, ella se la creyó.
1: ¿Vos y de cuál habrá fumado?
2: A ver qué se metió antes de dormir. La cosa es que ella dijo, va a llegar una nave nodriza, se va a poner arriba del estadio y van a abducir, se dice, ¿va?
1: Sí.
2: Van a abducir a los jugadores de Brasil y se van a llevar a 700 personas del público. Entonces empezó a ser viral y que no sé qué, ya sabes, va, toda la mara se subió al tren. Al punto de que el aeropuerto internacional de Miami bromeó.
1: Ah, ¿en serio?
2: Hizo broma en torno a esto.
1: ¡Hizo broma!
2: Hizo broma la posible aparición de alienígenas.
1: Pura Laura.
2: ¡Hizo broma! Ha sido mucha el aeropuerto en sus redes sociales. Hizo broma de este tema de los alienígenas que supuestamente es hoy. Y informó en sus redes sociales sobre una restricción del espacio aéreo sobre el estadio por actividad aérea inusual en la región. Y la cosa es que la mara se la empezó a creer, vaos, como que... Empezó a creerse de que sí...
1: De que sí iba a pasar.
2: De que sí iba a pasar más de algo. La cosa es que de eso se está hablando ahorita, previo al partido de Brasil y Escocia.
1: ¡Fue la gran! ¡Se armó!
2: Que ahora sí, lo importante de este encuentro es que definirá el grupo C del Mundial. Brasil llega a la tercera y última jornada con 4 puntos y un +3 de diferencia de goles, mismos que Marruecos, quien tiene un +1, y Escocia pues aparecerá dentro de los terceros, los mejores terceros. Entonces, en caso de victoria, mucha, los que escoceses
1: harían... ¿Quién es victoria?
2: Victoria, o sea, que ganan el partido. Los escoceses harían... Escoceses. Los escoceses harían historia con su primera clasificación a la segunda ronda de un mundial en 8 participaciones. ¡Híjole,
1: hachas!
2: Mientras que si empatan o pierden, deberán mirar al resto de grupos para acceder como uno de los mejores terceros. A ver qué tal le va a Escocia y a Brasil en este partido, que es en unos minutos.
1: Ok, pues bueno... Yo, mi quiniela mal hecha, ya me perdí la esperanza de ganar mi dinerito, pero bueno, ni
2: modo. No, hombre, todavía te puedes levantar.
1: ¿Será?
2: Pero solo es de fase de grupos.
1: De todo el mundial.
2: Ah, pues todavía tienes un montón de tiempo, pues.
1: Bueno, a ver qué pasa, vámonos con Dai Dai.
2: Dai Dai.
1: ¿La sacó en español o no?
2: Sí, la sacó.
1: ¿Pero por qué no está en ningún lado?
2: Porque lo hizo durante el concierto. Anoche tuvo un concierto Shakira. Y justo estaban hablando de que cuando empezó a cantar la canción en español, metió gol Colombia.
1: ¿Ah, en serio?
2: Sí.
1: O sea que ella es como la profeta.
2: Es la...
1: ¿Qué es esta?
2: La cábala. Shakira es la cábala de Colombia.
1: No, no es esta.
2: Pero sí, la sacó ayer.
1: ¿Será que es...? No es esta. ¿No está en ninguna plataforma?
2: Creo que no.
1: Bueno, vámonos con Dai Dai, Shakira, Burna Boy.

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1: De la coma, ahí como que la coma, la alargaste la coma.
0: No hay coma en realidad.
1: Bueno, por eso entonces te la inventaste.
0: Me la inventé.
1: ¿Qué te iba a decir yo? Estaba pensando.
0: ¿Qué pensabas?
1: Imagínate qué haríamos si vienen a conquistarnos los alienígenas.
0: Ay, sí, a que me lleven.
1: Ya va.
0: Ya es hora ya.
1: Ya que rescaten este planeta.
0: ¿Quién en esta compa estaba buscando que era el Streptococcus?
1: ¿Pudo haber sido Adriana González?
0: Streptococcus mutans.
1: O DJ Kenny. Saludos a DJ Kenny.
0: Es una, que hoy... es una bacteria positiva. No es positiva. Ajá, ¿qué?
1: Que hoy Kenny nos dio.
0: Ah, con aquel gran
1: contenido. Nos dio contenido.
0: Mi jefa me puso a bailar. Que si ustedes me compraban, no sé qué. Si quieres venir, vení. Si no quieres venir, vení.
1: Pero te quiero mucho, Kenny. De verdad me haces muy feliz.
0: Yo también, Kenny. Sos mágico.
1: Sos.
0: Lo sos todo.
1: Sí. Sí. Saludos por ahí para las ratonas.
0: Ah, puchica. Las ratonas.
1: Así me dijeron que les dijera.
0: Bueno,
1: saludos a las ratonas.
0: Saludos a las ratonas.
1: A Stephanie, a Rocío.
0: Ah, Estefan y Rocío, saludos. ¿Es Rocío la que conozco?
1: No.
0: Ah, es otra Rocío.
1: Es otra.
0: Saludos a las ratonas. Bueno, muchachos, recuerden que hoy es despecho de miércoles, así que en un ratito empezamos con esas canciones de despecho y de dolor.
1: Así es,
0: que tanto duelen en el corazón. Así que agárrense.
1: Vos, yo digo que sí va a llover, fíjate.
0: Será.
1: Allá por el sur se ve nublado.
0: Yo creo que aquí no llueve, fíjate.
1: Pues el pronóstico dice que hay un alto porcentaje de probabilidad de lluvia, fíjate.
0: Pues ayer no llovió.
1: Precipitación, vamos a ver. Tipo 6 de la tarde va a llover.
0: Bueno. Algo muy importante, Pablo.
1: A ver.
0: Para toda la mara, llueva o no, tienen que ser auténticos.
1: Sí, lo más importante es ser vos mismo.
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0: Pues a ver si llueve vos.
1: Yo no sé si va a llover, pero hoy es un día especial. Hoy es un día importante. Feliz cumpleaños a nada más y nada menos que a Messi.
0: Ah, 40.
1: Cumple. 39.
0: Uy, está cerca.
1: Está ahí. Entonces, ahí. Feliz cumpleaños a Messi.
0: Ah, y hoy cumple mi hermana, pero no se está escuchando.
1: ¿Quién, Karen?
0: Stephanie. Saludos a mi hermanita que está de
1: cumpleaños. Saludos a Stephanie. Qué buen día.
0: Que hoy mando. Oye, estoy cumpliendo el mismo día que Messi.
1: Me llega tu hermana, fíjate. Buen saludos, día para nacer.
0: Saludos a mi hermana Stephanie. Te amo, hermanita.
1: Saludos, Stephanie. Mira, cumplís en un muy buen día.
0: Sí, porque Messi cumple hoy. Sí,
1: qué envidia me da.
0: Sí.
1: Pero bueno, feliz cumpleaños a todos los que están hoy de manteles largos.

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0: Regreso en este programa, Pablo Escobar.
1: En este programa suculento.
0: Eso, ¿cómo?
1: Suculento.
0: ¿Cómo dice que dijo?
1: Suculento.
0: Va, entonces, muchachos, seguimos con más. Mira, yo tenía una idea.
1: Ajá, no te escucho, no te escucho.
0: Vale, es que se me desconectaron los audífonos, tenía el micrófono lejos. Va, ¿qué podemos hacer? Así como unas trivias, ¿no? Que la mala respondiera, para que juguemos un rato, ¿no? Contigo.
1: Miércoles de trivia.
0: Va, me gusta.
1: Por eso. Ok.
0: Va, muchacha, no tenemos nada más que darles que una canción.
1: Yo lo que ajá, quiero. O sea, quisiéramos tener premios.
0: Pero no, es nada más una trivia, ¿va? ¿Quién llama en este momento? 2505-1277-1277. Vamos a hacerle una pregunta al aire. Vamos a ver.
1: Tiene un excelente nombre, bien creativo.
0: ¿Cómo?
1: La trivia loca.
0: Ala, la trivia loca de Valiendo Viernes. Me gusta.
1: La trivia loca.
0: Va, se imprime.
1: ¡Opa! Bienvenidos a la trivia loca de Valiendo Viernes.
0: Y ya tenemos llamada.
1: Bien loca.
0: Ya tenemos llamada.
1: ¡Aló!
0: ¡Aló! ¿Aló?
1: Verde, verde, verde, verde.
0: Ahorita suena.
1: ¿Aló?
2: ¿Me escuchan?
1: Te escucho fuerte.
0: Hola,
1: y claro,
0: mira. ¿Quién habla?
2: Hola, aquí habla Jackie.
0: ¿Jackie?
1: Jackie.
0: Va, Jackie. Ya quisieras ganar este reto.
1: Ala, no. mi tío.
0: Esa pregunta siempre se la, esa broma siempre se la hacen a las Jackies. Va, Jackie.
1: Ya quisieras vos que se las hicieran.
0: Sí. Ya quisieras vos. No, son mentiras, Jackie. Va. ¿Estás lista para tu pregunta, Jackie?
2: Vamos a ver si estoy lista, pero voy a intentar.
0: Vamos a ver qué tanto sabes tú sobre el cuerpo humano. ¿Estás de acuerdo?
1: ¿Le vas a dar opciones?
0: Sí.
1: Ok.
0: Jackie, ¿estás lista?
2: Sí.
0: Va. ¿Cuántos huesos hay en el cuerpo humano? A.
2: 8.
0: No, pues, no he preguntado, no he terminado.
1: Tú puedes adelantar a las opciones.
0: Sí. A, 206. B, 207. Y C, 208.
2: 206.
0: Muy bien.
1: Muy bien.
0: Uy, pero había contestado mal al inicio, así que le toca otra.
1: Jackie's casi falla.
0: Casi Jackie, pero es que me dijiste 208 al principio y después...
2: Tenemos derecho a una segunda oportunidad.
0: Ah, sí, sí, ay, sí, no, sí. Depende.
1: Tú sí.
0: No sé.
1: Bueno, va, entonces.
0: Aquí va la otra pregunta.
1: Segunda pregunta para Jackie.
0: ¿Estás lista, Jackie?
2: Ay, ya no sé si estoy lista, pero
0: aviéntelo. Ah, espérate. Quiero probar. Ahí está, es que estoy probando mis efectos de sonido.
1: A ver.
0: Va, Jackie. ¿Cuál es el río más largo del mundo?
2: ¿El Amazonas?
1: ¡Correcta!
0: No, incorrecta.
1: No, empieza con N.
0: Sí, empieza con N.
2: El Nilo.
0: ¡Eso! ¡Muy bien, Jackie!
1: ¡Ni lo imaginaste!
0: Solo porque sos tú, fíjate. Muy bien, excelente.
1: Yo pensé que era el Motagua, vos.
0: No, es el... Es el río Nilo, fíjate.
1: Ni lo pensé, fíjate.
0: A la gran mi tío. Pues fíjense que el río Nilo es una de las corrientes de agua más grandes e históricas del mundo y mide aproximadamente 6.600, no está bien dicho,
1: opa.
0: Sí, 6.650 kilómetros.
1: A ver, otra vez.
0: 6.650 kilómetros o 6, sí, 6.000.
1: Sí, probablemente.
0: Y recorre el noreste de África en dirección a sur a norte hasta desembocar en el mar Mediterráneo. Jackie, ¿qué canción te ponemos?
2: Superestrella de
1: Aitana. ¡Ah, la no! ¿Pero por qué me haces esto,
0: sí, Jackie?
1: Jackie,
0: ¿por qué nos haces esto?
2: Para que nos duela todo.
0: Excelente. Ahorita duele, te la ponemos.
2: Duele. Chao, gracias.
0: Buena onda. Bueno, muchachos, estamos jugando. Estamos haciendo trivias hoy.
1: La trivia loca de Valiendo Viernes.
0: Si alguien más quiere participar en este momento... Es su momento de participar.
1: 2505-1277-1227. El teléfono puede sonar en este momento y ustedes ganarán
0: una canción. Participen como Jackie, porque si usted participa, gana una canción. Mi hermana está ahorita escuchando, si supiera que ya la felicité,
1: ah,
0: va que sí.
1: Sí, ya la felicitaste, pero se vale felicitar otra vez.
0: Se vale felicitar otra vez. Feliz cumpleaños, hermanita, te quiero mucho.
1: Feliz cumpleaños.
0: Que Dios te bendiga,
1: Stephanie.
0: Te amo, hermana, feliz cumpleaños. Y lo mejor
3: Es que cumple el mismo día que...
1: que Messi. Mira, naciste en una fecha perfecta.
3: Perfecta.
1: Volví a repetir lo que ya había dicho, pero naciste en la mejor fecha, Estefanía.
3: Ah, sí, Berito. Feliz cumpleaños, hermana. Te amo.
1: Que te la pases muy bien y que Víctor te tenga
3: después
1: un buen regalo.
3: Después de aquí vamos a ir a celebrar.
1: ¿Ah, sí?
3: Ajá, así que ya vengo listo para...
1: ¿Ya tenés el regalo listo?
3: Ya.
1: Ah, conste, Stephanie. Te lleva regalo y todo.
3: Bueno, muchachos, siguiente trivia, 2505-1277-1227. ¿Quién se anima a jugar? Llámenos al 2505-1277-1227. Pero recuerden también que para jugar tienen que ser auténticos, muchachos.
1: Sí, porque tienen que ser refrescantes como Salutaris y auténticos como Salutaris.
3: Ajá, sí, merito. 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
3: Aló, buenas tardes.
4: Buenas tardes, ¿quién dijo miedo?
3: Hola, eso, ¿quién habla?
4: Miguel Ángel.
3: Miguel Ángel. Pero si es don Miguel Ángel Asturias.
1: ¿Cómo estás?
3: ¿Cómo puede fallar?
1: Miguel Ángel.
4: Dígame.
3: Va, ¿estás listo para tu pregunta?
4: Así es.
3: Va. Te voy a poner una no tan difícil.
1: Va.
3: ¿Cuál es el planeta más grande de nuestro sistema solar? Te voy a dar opciones.
1: Tres opciones.
3: Va. A. Saturno.
1: Ajá.
3: En Saturno
1: viven los niños.
3: Los hijos de Noé. B. Júpiter.
1: En Júpiter.
3: C. Marte. Ajá.
1: Ajá.
3: ¿Y entonces tu respuesta es?
1: No se vale buscarlo.
4: Júpiter.
3: Ah,
1: lo buscó. Yo te voy a hacer otra más.
3: Lo buscó. No se vale. Lo buscó. No, Pablo, hacerle otra. No me da confianza su respuesta.
1: Va.
3: Ay, perdí el fondo, espérense.
1: Dale. Ok. ¿Estás listo?
4: Sí.
1: ¿Estás, pero seguro?
4: Seguro.
1: Ok,
3: ahí va tu pregunta, Nini.
1: ¿Quién? No se vale, pero tienes que responder rápido.
3: Sí.
1: ¿Quién es el personaje histórico guatemalteco? Bueno, no era guatemalteco, pero ¿quién aparece en el billete de 100 quetzales? A. Mariano Gálvez. Opción B. Francisco Marroquín. Opción C. Álvaro Colón.
4: La A.
1: La A.
3: ¿Cuál fue la que dije? Creo que esa es Mariano Gálvez, sí.
1: Ah, dije Mariano Gálvez.
3: Sí.
1: Tu respuesta es incorrecta.
3: A la nombre, ¿en serio?
1: Es Francisco Marroquín.
3: A la...
4: Estamos mal en cultura general.
3: Va, última pregunta, pues, para que te reivindiques. Para que te reivindiques la última. ¿Te parece?
4: Dale.
3: ¿Cuál es el hueso más grande del cuerpo humano?
4: El fémur.
3: Muy bien, se lo llevó.
1: Se llevó la canción.
3: ¿Qué canción te ponemos?
4: Gracias, quiero escuchar la de Amistad de Bles.
3: No, la verdad es que no se lo merece porque hasta el
1: tercer... Sí, la verdad es que fallaste un montón.
3: Pero a la próxima, buena onda.
1: Buena onda, gracias por participar.
3: No, muchachos, aquí tiene que estar vivos, mira. Sí. Hay otra llamada, pero al volver seguimos jugando, ¿les parece?
1: Al volver, así que pilas, 2505-1277 y 1227, superestrella.

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1: Bueno, y recuerden que mientras empezamos el despecho de miércoles, andamos jugando, ahí andamos haciendo trivias para ver qué tanto saben ustedes de varias cosas. Así que vamos a ver y a analizar si se las pueden, gente. 55-14-77-77-25-05-12-77-12-27. Vamos a ver cuánto han estudiado ustedes. Porque siempre es bueno saber de... No sé si se diría cultura general, pero siempre es importante saber más de alguito, ¿no? Así que hemos hecho preguntas fáciles, siento. Bueno, pero preparen su mente para responder, porque en esas andamos. En esas andamos, respondiendo preguntas. 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Bueno, pues sigan preparándose, gente, que nosotros seguimos con esta trivia, que está buenísima. Así que quiero ver cuántos

0: candela.
1: Bueno, seguimos con más. Tenemos las trivias de Valiendo Viernes. Estamos haciendo trivias ahí.
2: Así es.
1: Estamos haciendo trivias, trivias, trivias.
2: La trivia loca de Valiendo Viernes.
1: Así merito, mucha. Entonces, ¿quién nos llama? Estamos haciendo preguntas. 2505-1277-1227. ¿Quién se anima a llamar para que le hagamos preguntitas?
2: Preguntas de cultura general.
1: Están fáciles, ¿no?
2: Y además son opción múltiple, entonces les da más chance de acertar.
1: Pero estamos jugando un juego hoy.
2: Jugando un juego para ustedes, así que a llamar. Yo sé que allá afuera están en el tráfico y no hay nada más que hacer que jugar con
1: 2505,
2: nosotros.
1: 2505-1277 y 1227. Vamos a ver. Ya estaban picados, hombre.
2: Estaban picados, venga. Llamen, ganan canción.
1: Sí, porque miren, premios no tenemos. Pero sí. Canción sí podemos darles.
2: Quisiéramos decirles, no, tenemos tal cosa, pero no, vamos a jugar por lo básico.
3: Por lo básico, por lo básico.
1: Juela,
4: a ver, dígame.
1: Primero bájale a tu radio vos, hola.
4: Perdón, mucha.
1: ¿Quién habla?
4: Alberto.
1: ¡Alberto!
2: Alberto, muy buenas tardes.
1: Alberto, ¿estás listo? Mucha. Bien, ¿y vos?
4: Ahí jodiendo para variar, escuchando todas sus triggers. A ver, yo les voy a decir una a ustedes. ¿Qué es algo y nada a la vez, sin buscarlo?
2: ¿Qué es algo y nada?
1: No, disculpa, pero aquí los que hacen las preguntas somos nosotros.
2: Sí.
1: Listo para tu pregunta.
4: Sí, llega, llega.
1: Pero ahora responde, ya me quedé con la duda, ¿qué era?
4: El pez, mano, porque es algo y nada.
1: ¿El qué?
4: El pez.
1: Pero esa no es adivinanza, es un mal chiste.
2: Sí.
4: ¿Buena o no?
1: Más o menos.
4: Mala onda. A ver, cuánta pregunta, pues pregunta.
2: Va, tenés que contestar rápido, opciones. No se vale buscar.
1: No, pero le va a dar opciones. ¿De qué preferís? Trivia de deportes. Trivia de conocimiento general.
4: Conocimiento general.
1: No, espérate, hombre. O trivia fácil.
4: Conocimiento general.
2: Ok.
1: Listo.
4: Dale.
1: ¿Cómo se llama el proceso que utilizan las plantas para convertir la luz solar en energía?
4: Fotosíntesis.
2: Bien. Bien, vas bien.
1: Pero como sos tan inteligente, va otra.
2: Vas bien, Orlando.
1: Orlando
2: era, no, Alberto.
4: Me llamo Fernanda.
2: Fernanda. Venga, Fernanda.
1: Aquí vos puedes hacerlo.
4: Un saludo a la Fernanda que va aquí a la par mía.
2: Saludos a la Fernanda.
1: Vos puedes ser lo que vos querrás. Va.
2: Como Barbie.
1: Como Barbie, ahora sí. Listo. ¿Qué ciudad será la sede de los Juegos Olímpicos de Verano en el 2028? 5.
2: ¿Qué país o qué?
1: 3.
2: Ciudad.
1: Dos. Bueno, pero lleva una mala, una buena. Una mala, una buena. Aquí
2: es Estados Unidos, ¿no?
1: Sí, Los Ángeles.
2: Los Ángeles.
4: Estados Unidos.
1: Pero aguas con tu francés, mano, estás al aire.
2: Sí, hombre, calmate, hombre. Esto no es la calle donde tú vives.
1: Para la última pregunta, porque este es tu desempate. ¿Qué preferís? ¿Trivia fácil, de conocimiento general o de deportes?
4: Conocimiento general.
1: Gracias.

0: Ahí hay Anchor que está contestando. Conocimiento general dijiste, ¿va? Va. ¿En qué año se hundió el Titanic? A. 1912. B. 1913. C. 1914.
1: 1913.
0: Error.
2: 1914.
0: No, hombre, 1912. A los dos. A los dos.
1: A los, año después.
0: A los dos. 1912.
2: 1912.
0: Bueno, gracias.
1: Un año después, vos.
0: No, pero no es justificación. Todos deberíamos.
2: ¿En qué año naciste entonces?
1: Yo soy de 1912.
2: No, pero ahí se inundó el Titanic. ¿Vos dijiste un año después? ¿Cuál es?
1: 1913.
0: Ah. Gracias. No. Pues buena onda. Por llamar. Chica, órale.
1: Que se mire, órale.
2: Muy bien, Víctor.
0: ¿Quién se anima a llamar para la trivia? Porque estamos bien preguntones hoy.
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0: Vámonos a un corte, ya regresamos con más. Estamos en...
2: Valendo Viernes.
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0: Ay, qué bonita canción.
1: Esa canción sí la quiero escuchar.
0: Yo la bailaría en mi boda.
1: Te la va a quitar de fondo porque sí la quiero escuchar.
0: Yo la bailaría en mi boda.
1: Qué buenos. Bueno, última ronda de trivias, pues, porque ya tenemos que empezar con el despecho de miércoles.
0: Va. 2505-1277 y 1227.
2: La última ronda de trivia. Si ustedes quieren participar, tienen que llamar a qué número.
0: Al 2505-1277 y 1227. Es momento de llamar.
2: Aló, buenas tardes.
3: Buenas tardes.
2: Sí, buenas, ¿quién habla?
0: Doctora.
3: No. Charlie.
1: ¿Cómo?
3: Charlie.
1: Bueno.
0: Charlie.
1: Viene tu pregunta. ¿Estás listo?
3: ¿Yo?
1: ¿Nos oís?
3: Más o menos.
0: Bueno, más o menos vamos a tener que responder.
1: Sí, agudiza el oído. ¿Qué crees? ¿Trivia de preguntas fáciles, de conocimiento general o de deportes?
3: Conocimiento general.
1: Conocimiento general. ¿Por qué todos eligen esa voz?
0: Valientes.
1: ¿Listo?
3: Sí, listo.
0: Espérame,
4: dame un segundo.
0: Dame un segundo.
3: ¿Nada me escucho,
1: ¿no? ¿Y ahora?
0: Bájale volumen a tu radio.
1: Ajá, bájale a tu radio y nos oís solo por el celular.
0: Es que también anda ahí como.
1: Anda, a ver.
0: Sí,
1: ¿ya nos escuchás?
0: Decirle que se callen ahí a la gente que está ahí.
1: No, son sus niños.
0: Ah,
1: bueno. Vos, aquí va tu pregunta de cultura general. ¿Cuál es la capital de Australia? 3, 2, 1.
0: Dale opciones.
1: No, esa va directa, va directa. No se la supo. No se la supo. Pero estamos empezando, vamos con la siguiente.
0: Siguiente pregunta para Charlie.
1: ¿Siempre en cultura general o querés irte a deportes o a trivias fáciles?
3: No, de cultura.
1: Va. Esta está fácil. No, está muy fácil si se la ¿Qué decís, Pablo? ¿Se la pongo fácil o no tan fácil?
0: Medio fácil.
1: Va. ¿Qué empresa tecnológica presentó en el 2023 las gafas de realidad mixta Vision Pro? Te dije una palabra esencial. Bien, Charlie. Una buena y una mala. La siguiente es para ganarte tu canción, porque no tenemos premios. Pero es para tu canción. Va. ¿Cuál es el nombre de la plataforma de redes sociales lanzada por Meta para competir con Twitter? Ya perdió. 3, 2, 1. ¡No se la supo! Buena onda vos, gracias.
0: ¿Cuál es la que...?
1: Threads. ¿Qué? Threads. Threads. No, es que aquel también...
0: Yo nunca tuve vos.
4: Ya me hartó.
0: Yo nunca tuve.
4: No.
0: Yo lo
1: abrí. Tuve, pero nunca lo usé, fíjate vos. ¡Aló! ¡Aló! ¡Órale, sos vos! ¡Adiós!
0: 2505-1277-1227.
1: Creo que salió una llamada. Espérate. ¿Aló?
4: ¡Hala! ¿Pero por qué cuelgan?
1: ¿Aló? ¿Aló?
5: Hola.
0: Bájale volumen a tu radio.
1: ¿Quién habla?
5: Hola, te saluda Pedro.
1: Pedro, ¿estás listo para jugar la trivia de Valiendo? La trivia loco de Valiendo Viernes.
0: La trivia loco de Valiendo Viernes.
5: Sí, listo.
1: Va. ¿Qué crees? ¿Trivia fácil, de deporte, de conocimiento general?
5: Cultura general.
1: Todos se dan por esa voz y les estoy ofreciendo la trivia fácil.
0: ¿Y la fácil qué será vos?
1: Porque más fácil. Pero nadie quiere la más fácil.
5: Bueno, la fácil.
1: Va, fácil. Mira, es que esta está fácil. Si no me respondes una. Va. Oye, ¿cuál es el mamífero más grande del mundo?
0: Ala, está fácil.
5: La ballena azul.
1: Bien, una buena.
0: Muy bien.
1: ¿Cuántos continentes hay en el mundo?
5: Creo que son 5, pero los puedo decir, son Oceanía, África.
1: No. Ya perdió. Una buena, una mala, son 7.
0: 7, ¿va? ¿Cuáles son?
1: 7.
0: ¿Cuáles son?
1: Hay que las diga él.
0: ¿Cuáles son?
5: No son 7.
0: Son 5, Víctor.
1: Son 7.
0: A ver. África, Oceanía.
1: A ver qué son 7.
0: Asia, Europa.
1: Ajá.
0: ¿Y? América.
1: Creo que ni vos ni yo. Son seis, creo yo. Ahí sí me equivoqué. No, son siete. Sí, son siete.
0: La Antártida.
1: Son siete.
0: ¿Esa es cuenta como continente?
1: Sí, cuentan.
0: No, eso no cuenta como...
5: No. África, Asia, Europa
0: y América.
1: No, vamos a... ¿Saben quién
0: nos va a...? La Antártida creo que no cuenta como continente.
1: Sí, cuenta.
0: Creo que no, cuenta.
1: Son... Espérense, yo sé quién nos va a ayudar. Permítanme la guitarra, discúlpenme.
0: A ver.
1: Permítanme. Ahorita nos van a... A ver. Hola, Chati, ¿cómo estás?
6: Aida. Claro. Si tienes algo en mente o quieres charlar...
1: Sí, pregunta. ¿Cuántos...
6: Sí. ¿En qué te gustaría?
1: Poneme atención. ¿Cuántos continentes hay en el mundo? No, en la Tierra.
0: En el mundo es también lo mismo. Es lo mismo.
1: Es lo mismo, ¿eh?
0: Sí, lo mismo.
1: ¿Cuántos continentes existen?
6: Ah, buena pregunta. En general se suele decir que hay 7 continentes.
1: ¿Pero?
6: África, América del Norte, América del Sur, Antártida, Asia, Europa y Oceanía. Aunque hay algunas culturas que las agrupan de otra forma.
0: Sí, no.
6: Por ejemplo, a veces se juntan América del Norte y del Sur.
1: No, ya vieron que sí son 7.
0: No. América del Norte, América del Sur, América del Centro, no, son 3 continentes.
1: Ah, cambiamos de pregunta, pues, y se acabó
0: el lío.
1: Son
0: 5 continentes.
1: No, son, para mí son 7, yo siempre supe
0: ¿cuáles,
1: que eran 7.
0: ¿Cuáles?
1: Son África, América del Norte, América del Sur.
0: ¿Cómo se agrega América del Norte?
1: Antártida. Asia, Europa y Oceanía.
0: No, ¿cómo vas a dividir América del Norte y América del Sur?
1: A ver, no.
0: ¿Cómo?
1: Yo creo que son 6, fíjense.
0: No, ¿cuál es el 6?
1: América, Europa.
0: No, yo estoy con vos, amigo, yo estoy con vos. Yo estoy con vos.
1: Ay, va, no me regañen, pues, pero ni ustedes ni yo, ni son 5, ni son 7, pues.
0: ¿Cuántos son?
1: Son 6.
0: Ay, no.
1: Según la ONU son 5 continentes, dice Praquilis.
0: Okay. América.
1: Pero no está claro, pues.
0: ¿Cómo no? América, Europa, Asia, Oceanía y África.
1: No está claro, pues, hombre.
0: Y el mejor es América.
1: Son 5 continentes, dice, está en Google. Pero si el mismo Google dice que son 7, ahorita busqué.
5: Ay. Valde.
1: Vámonos con otra, pues.
0: Otra.
1: Fácil. Ni usted ni yo perdí el juego porque no sabía responder.
0: A ver, otra pregunta.
1: Va, otra pregunta, amigo. ¿Estás listo? Espérate que
5: listo,
1: no sé.
5: Listo.
1: ¿Cuál es el país más pequeño del mundo por superficie?
0: Yo sé.
1: ¿Vos sabés cuál es?
5: Groenlandia.
0: No.
1: Ah, la verdad es que ni la pensaste vos, hombre. A ver, Pablo, ¿cuál es?
0: El Vaticano.
1: ¡Es, hombre! Muy bien. Es que vos sabías que el Vaticano es...
0: Un estado.
1: Un estado.
0: Sí.
1: Un país,
0: es un país,
1: ¿no?
0: Es un país y nadie puede nacer en el Vaticano.
1: Bueno, ¿cuánto lleva? Una buena y una mala, ¿va? La otra no se la valemos.
0: Y le dan la ciudadanía a quien trabaja en el Vaticano.
1: Ah, ¿sí? Va, listo.
0: Venga.
1: ¿Querés seguir en la fácil o te querés pasar a deportes, a conocimiento general?
5: A la fácil.
0: Ya te diste cuenta que está difícil.
1: ¿Qué alimento nunca se echa a perder?
5: Eso está difícil.
0: Pero dale opciones.
1: A. El pollo. B. La miel. C. El chocolate.
5: La miel.
1: Muy bien.
0: Es que también. Si el chocolate trae fecha de vencimiento. El pollo sabemos que si se lo dejas ahí se pudre. Obviamente la miel, Manuel.
1: No sabía qué opciones ponerle, hombre.
0: El pollo.
1: Es que le agarraron el fly porque no sabía qué decirle, ¿va?
0: Va, otra.
1: Va, a ver, solo se los voy a leer. La miel de abeja es uno de los pocos alimentos del mundo que nunca se descompone y puede conservarse en perfecto estado por miles de años.
0: Ok.
1: Dice, me están molestando, según Víctor, los continentes son Europa, Asia, Oceanía, África, América del Norte, América Central, América del Sur, América Insular y la Antártida, dice.
0: Ya me lo dice, islas.
1: Pero si ChatGPT dijo que son 7.
0: No.
1: No puede estar equivocado ChatGPT.
0: Se equivoca un montón.
1: Va, la última pregunta para vos. ¿Estás listo? ¿Cómo se llama la novia de Mickey Mouse?
5: Minnie Mouse.
1: No, es que sí es trivia fácil, va.
0: No, hombre.
1: ¿Cuál es la sustancia natural más dura de la Tierra?
5: La antimateria.
1: Ni la pensó, ¿eh?
0: El hierro.
1: El diamante.
0: Ah, el diamante.
1: Diamante.
5: Ay,
1: Ah, la gran mucha, hay que estudiar más. ¿Qué canción querés vos?
0: Ay, no.
1: ¿Qué canción querés? Dije. O sea, que de verdad no nos escuchan.
5: Cayó en la noche.
0: Sí, sí, sí.
1: ¿Ah?
5: Cayó en la noche.
1: Cayó en la noche.
0: ¿De quién es esa voz? Ajá.
5: Es con Quevedo. Son varios artistas, pero me recuerdo ahorita que es con Quevedo.
0: Cayó la noche. Pero si todavía es tarde.
1: Sí, ajá, todavía son las 4:30.
5: Bueno, entonces. Virtual Diva de
1: Omar. Y la cambia. Pero es que esa no sé, vamos a escuchar la de Cayó la Noche, no estoy seguro.
7: Pusimos las luces rojas.
1: No,
0: lo podemos.
1: Ya vi que dice ahí unas palabras que.
0: Tírate una más comercial, hombre.
1: Sí, hombre.
5: Virtual Diva de Omar.
0: Ah, Virtual Diva.
1: ¿Es Virtual Diva o Diva Virtual?
0: Diva Virtual.
1: ¿Y por qué lo dijiste en inglés vos?
0: No sé.
1: Chale, buena onda.
0: Buena onda vos, 5 continentes.
1: Órale. Mucha, pero si ChatGPT dijo que son 7, son 7.
0: No, son 7. ¿Cómo vas a dividir América del Norte con América del Sur?
1: A mí ChatGPT me enseñó que son 7.
0: Americanos somos todos.
1: No.
0: Sí. Americanos somos todos.
1: Tranquilo, canción del mundial.
0: América, yo soy.
1: Dice, es buenísima. ¿Qué les pasa? Cayó la noche. Pero es que ahí, este es el Bobby. Ah, sí, el Bobby.
0: Bobby, pero si Bobby, vos sabes cómo funciona esto, Bobby, hombre.
1: Bobby, pero es que si tiene unas palabrotas ahí, no las puedo poner, mi queridísimo Bobby.
0: Usted sabe cómo funciona esto, hombre.
1: Ajá, deje de quejarse, hombre. Ay, de veras que como si no trabajara aquí, este. Lo que sí es que mis clases de sociales funcionaron re bien, bien.
0: Sí,
1: hombre.
0: Sí, sí.
1: ¿Pero por qué lo decís así?
0: No, sí, sí, sí.
1: Cayó en la noche de
0: Cayó en la noche versión radio.
1: Vamos a ver si existe una, Bobby, porque no hay versión radio. ¿Qué estás hablando?
0: ¿Pero por qué mentís? ¿Por qué mentís?
1: Bueno, vámonos con Virtual Diva. No, si es Virtual Diva y nosotros Virtual Diva. Diciéndole...

0: Aquí nos mandan una nota de voz. ¿Qué dice la nota de voz? ¿Qué dice?
1: Ya me voy matando de la risa por las preguntas con sin respuestas o con respuestas equivocadas. Pero la verdad que me están haciendo la tarde.
2: Eso es lo bueno.
1: Más el chico que le dicen que cambie de canción porque todavía no es de noche y la cambia.
0: Bueno, ¿saben qué?
2: Tan lindo.
0: ¡Otra pregunta!
2: ¡Otra trivia loca! Es que les dije que se
0: llamaba trivia loca. Trivia loca.
2: Trivia loca.
0: Otra pregunta para la trivia loca. ¿Quién se anima a llamarnos al 2505-1277 y 1227?
2: Es que con esta trivia nosotros nos volvemos bien auténticos. No va a encontrar esta trivia en ningún otro lugar. Somos auténticos, únicos.
0: Aquí nos divertimos.
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0: Va, permítanme, me estoy haciendo bolas aquí.
2: 2505-1277 y 1227 para que ustedes participen en la trivia.
0: Vale, buenas tardes.
3: Buenas tardes.
0: Hola, ¿quién habla?
2: Doctora.
3: Doctora.
0: ¿Quién me habla?
3: María José.
2: ¿Quién? Hola, María José Majo.
0: María José Majo. Majo, María José.
3: Majo.
2: Va, Majo te dicen.
0: Vas a jugar, ¿va?
3: Sí.
0: Va. Está fácil. Hoy sí no te va a preguntar por categorías. Bueno, tal vez sí. Tal vez sí.
2: A ver.
0: Va, espérame, solo la va a subir al fondo. ¿Qué te gustaría? ¿Conocimiento general, geografía, idiomas, literatura y arte, cultura pop y música o deportes?
3: Fútbol.
0: ¿Qué dijo?
2: Deportes, fútbol, dijo.
0: Ah, fútbol, deportes.
2: Deportes.
0: Sí. Va, deportes. Ah, esa está buena porque no nos la habían pedido hace rato.
2: A ver.
0: ¿Lista?
3: Lista.
2: Venga, Majo, ¿estás lista para contestar?
0: Estoy aquí poniendo todos los fondos, ya, va. Aquí va tu pregunta, Majo. Fácil. ¿Cuántos puntos hay en un par de dados? Ah, no, me fui a un conocimiento general, te fui a una
2: historia. Y estaba bien.
0: Es que no sé por qué.
2: Sí, les amé.
0: ¿Por qué mezclé deportes con ajedrez? Ay, no. Va. Se me mezcló.
2: Porque es deporte.
0: Se me mezcló todo en mi libro de social, perdóname.
2: A ver. Deportes.
0: Va. ¿Quién tiene el récord de la mayor cantidad de yardas por pase en la historia de la NFL?
3: No sé, yo pedí fútbol.
0: Pablo se la sabe.
2: Tom.
0: ¿Tom qué?
2: Tom Brady.
0: Tom Brady. Muy bien, Pablo.
2: Tomás, ¿cómo no?
0: ¿Cómo es que te llamas?
3: María José.
2: Majo, pero ya dijo fútbol, soccer.
0: No, pero es que deportes es deportes. Pero Majo, tú esta mala. Espérense. Mala. Otra vez no suena mi X. Mala. Ahí está, es que me estoy haciendo bolas con los audios. Va. Espero que la siguiente sí la puedas contestar.
2: Venga.
3: A ver.
0: Fácil, te vamos a poner fácil. ¿Qué país ganó la Copa Mundial de la FIFA más reciente en el 2022?
3: ¿Más qué?
2: Más reciente.
0: ¿Vos te la sabes, va, Pablo?
3: Argentina, ¿no?
0: ¡Bien! ¡Mucha!
2: ¡Ahora lo volvimos a ilusionar!
0: Vamos 1-1.
2: 1-1, Majo. O Mariajo, ¿cómo te gusta que te digan?
0: Majo. Aquí va tu siguiente pregunta. De fútbol dijiste, ¿va?
3: Sí.
0: ¿Qué país ha ganado más copas mundiales de la FIFA?
2: Es que también se la pones bien fácil.
3: ¿Brasil?
0: Muy bien, pero si sabes, mira, muy bien. Va una difícil, pues.
2: Va.
0: Esa no cuenta, solo queríamos ver qué tanto sabes.
2: Va, yo tengo una. Va, dale, pues.
0: ¿Qué país fue sede de la primera Copa Mundial Femenina de la FIFA?
2: Ah, es que también.
0: Una niña. Era una niña. Era.
2: Quería inscribirse a la...
0: ¡Ya perdió! ¡No la contestó! ¡Perdió!
2: Va, y el de fútbol masculino...
0: Era china. Es decir, no es así, te la dejo a vos.
2: Deja, a ver, es Majo. Es la primera sede que tuvo el Mundial de Fútbol Masculino.
3: 1930. Lo acabo de ver en las figuritas que salieron del Mundial.
2: Sí, viste, pero es que respondí.
0: ¿Decí cualquier país?
3: ¿Argentina?
2: No, pero casi. Casi. Escucha el acento, viste, que lo confunden.
0: Empieza
2: a veces.
0: Empieza con... Se parece con Argentina.
2: Está, son vecinos, viste, ahí están nomás.
3: Este...
2: Uno es más grande que otro.
3: Chile.
2: No, no.
0: Última oportunidad. Similar a Argentina.
2: Del otro lado está.
0: Ajá. Similar.
3: No sé.
0: ¡Lo perdió!
2: ¡Qué Colombia, reina!
0: No, pero si te estaba diciendo que es igual.
2: Que el acento es casi igual.
0: Es Uruguay, nena, aquí. Sí.
2: ¿Qué estás hablando? ¿Qué Colombia cerca de
0: Chile, Colombia, Perú? Menos Uruguay.
2: 5 horas de diferencia hay en Willow. ¿Cómo vas a creer que está a la par, nena?
0: Bueno, Majo, te agradecemos muchísimo.
2: Che, te mandamos un abrazo, Majo. Que tengas feliz tarde, nena.
3: Adiós.
2: Bye.
0: No se ganó su canción porque premios no tenemos, pero sí mucho amor para nuestros gatitos.
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0: Vámonos a un corte, regresamos con más.
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1: Quiero volver.
2: ¿Te parece si empezamos con el despecho de miércoles?
1: Bueno, despechémonos
2: despechito
1: ya.
2: Despechito.
1: Estuvo alegre, la verdad.
2: Sí, estuvo bueno el juego.
1: Estuvo muy bien.

0: gatas y gatos que andan en la calle, ¿viste?
1: ¿Cuántos gatos andan en la calle?
0: Necesitados de amor, ¿viste?
1: Y ustedes que tienen uno en su casa, consiéntanlo.
0: Consiéntanlo.
1: Consiéntanlo. Casualidad.
0: ¿Viste cómo metimos ahí la mención, Nini?
1: No, pero ¿sabes qué? También,
0: a ver,
1: si ustedes tienen gatitos cerca de su casa que están, pues, también en la calle, los pueden consentir. O sea, creo que no sería mala idea andar con una bolsita de alimento, sí. ¿Verdad? Sería buena idea andar con una bolsita de alimiao y cuando ustedes miren un gatito que de repente necesita amor y que lo consientan un ratito.
0: O dejar ahí afuera de las casas, ¿verdad? Porque también siempre hay gatos ambulantes, ¿sí?, por ahí.
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1: 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Bueno, despecho de miércoles. Hoy nos pueden llamar, vamos a dejar la línea abierta para que nos digan de qué andan despechados.
0: Si ves algún... Ok.
1: Hoy 2505-1277-1227 abrimos la línea telefónica. Y nos tienen que decir por qué andan despechados hoy. Si alguna vez ¿qué los tiene con el despecho en el corazón?

0: se despechan. Porque andan con ganas de despecharse.
1: Pero ¿sabes cuál nunca hemos puesto?
0: ¿Cuál?
1: Tiritas desde el corazón partido. Ya lo ves.
0: Ah, corazón. No, de veras que nunca hemos puesto.
1: Nunca hemos puesto corazón partido.
0: De Alejandro Sanz.
1: De Alejandro Sanz, que anda bien enamorado de esta actriz, la colombiana, ¿viste? Que andan juntos.
0: ¿Cómo se llama?
1: Una que es rubia.
0: No se llama Paloma, ¿no?
1: No.
0: Esa fue su ex, la
1: sí, se no. llamaba. Ahora es otra actriz es colombiana. Otra. La que salía en Club de Cuervos.
0: Ah, ajá, de ella.
1: De ella, la guapísima.
0: Ah, mira, le va bien a Alejandro Sanz porque
1: le
0: su.
1: Va muy bien.
0: Su exnovia era otra chava.
1: Que le va muy, muy
0: que
1: bien.
0: Se llamaba Paloma. Ajá. Y era guapísima, o sea, era así alta, de ojos verdes.
1: Sí, y esta también es así.
0: ¿Le va bien al muchacho?
1: No, ¿qué hace? No, es que escribe como mago.
0: Sí, y ha de casaquear como. Ajá.
1: Tiritas hasta el corazón, bueno, partido.
0: Empezamos el despecho de miércoles, ¿les parece?
1: Ya lo ves.

0: Bueno, seguimos en el despecho de miércoles. Despecho de miércoles.
1: Ay, esa canción, vos, qué linda.
0: Gente, ¿por qué andan despechados hoy? Díganos al WhatsApp 5514.
1: ¿Vos andas despechado?
0: No, yo no. ¿Vos?
1: No, pero podría.
0: Ah, ¿por qué?
1: O sea, a veces es bueno despecharse, pues.
0: Es que la verdad es que los miércoles sí dan ganas.
1: Y el clima está para despecharse. Bobby, ¿vos estás despechado?
0: Ya se nubló.
2: Quisiera ser despechado.
0: ¿Quisieras?
3: Sí, me da fomo.
1: ¿Verdad?
0: Sí, hombre, lástima. No,
1: ¿cuándo fue la última vez
0: que te quisieron tanto?
1: ¿Cuándo fue la última vez?
3: Ese es de despecho.
1: Sí, sí, sí.
0: Gente,
1: porque él está diciendo cuándo.
0: Propagan ustedes también sus canciones.
2: ¿Cuándo? De despecho.
1: ¿Cuándo?
3: ¿Cuándo?
1: O sea,
3: también la de no vuelvas con
0: ser. No, una a la vez, por favor.
1: Ni alabanza.
3: Esa también es de despecho.
1: Ni vuelvas a decir.
0: Gente que nos está escuchando, propongan, por favor.
1: ¿Cuándo fue la última vez que te besaron tanto? ¿Cuándo? Nunca más te van a volver a besar como yo te besé.
0: Seguimos en el despecho de mierda.

0: A ver, compartan con toda la gente que está escuchando, que están viendo.
1: Estamos viendo que allá en el edificio de aquí enfrente están teniendo una watch party.
0: Ah. ¿De, ¿sí? ¿De qué? Estoy preguntando, ¿y qué?
1: ¿De fútbol?
0: Es que yo aquí no miro.
1: Allá está, mira.
0: Ya viste. Ahorita me va a parar a ver.
1: Pero bueno, se ve que la están pasando bien y es un lugar de trabajo.
0: Estamos en el despecho de miércoles, gente.
1: ¡Despecho de miércoles! ¡Lo dejaría todo!
0: Mira, tenemos llamada. ¿Aló? Oí, perdón.
2: Hola.
0: Hola, ¿quién habla?
2: Sofía.
0: Sofía, ¿para este despecho de miércoles qué? ¿Vas a pedir una canción o qué?
2: Sí, la de Amor Prohibido de la
0: tele. Esa llevamos ratos de no ponerla, ¿verdad?
2: Sí, hace ratitos.
0: Pablo, Amor Prohibido.
1: De Selena.
2: Claro.
0: Ok. Va, ahorita te la ponemos.
1: Mira, para este no tenés un amor prohibido tú.
0: Ajá, andás despechada. Ala, ese suspiro. ¿Por qué andas despechada? Contanos.
2: No, despechada no.

0: Entonces.
1: Lo que pasa es de que hoy tuve un día como muy estresante en el trabajo y esto me sirve de terapia.
0: ¿Qué te hicieron?
2: ¿Cómo así? ¿Pero qué te sirve de terapia este segmento?
1: Es que a mí me sirve de terapia.
0: Pero yo quiero saber el chisme. ¿Quién te hizo la vida de cuadritos? ¿Soy tu jefe o tus compañeros?
1: Es mi queridísima jefecita.
2: Jefecita. ¿Cómo lo dijo? Pero mira, pero ¿por qué se?
1: Ay, porque es que.
0: Pero ¿en qué? Especial. ¿En qué giro de negocio estás?
2: Es muy especial, dice. Oh, y la quiere mucho.
0: Ay, quiere
1: sí,
0: mucho
1: la su quiero, jefa. La adoro. Tengo un lugarcito muy grande.
2: Ay,
1: oh,
2: qué es.
0: Pero a ver, Sofi, ¿va?
2: Sofi.
0: Sofi, uh-huh. ¿En qué giro de negocio estás? Sin
1: Estoy
0: decir dónde.
1: En una institución
0: pública.
1: Ajá.
0: ¿Autónoma o centralizada?
1: De la PNC.
2: Ah, ok.
0: Ya.
2: Bueno, saludos a tu jefecita. Pero tú no dejes de ser auténtica, ¿oíste?
1: No, sí. No, a mí me resbala, la verdad.
2: Eso, pues sí. Así tiene que ser. Auténtica, pues sí. Como Salutaris. ¿Por qué, Pablo?
0: Porque vos tenés que elegir su sabor burbujeante, único, inexplicable, como el de Salutaris.
2: Sin tantas vueltas, auténticamente.
0: Refrescante.
2: Buenísima onda, Sofi.
0: Gracias, Sofi.
1: Chao.
0: Es que vos me tirás el balón y no me.
2: Sí, sí, te lo sabes.
0: Obvio.
2: A ver.
3: ¿Qué tal, muchachos? Para este despecho de miércoles, ¿me podrían ponerla de qué manera? De Mike Bahía, porfa. Gracias.
0: Yo tengo una historia romántica con esa canción.
2: ¿Pero esa es de despecho?
0: Sí, porque le hice de qué manera te explico. Ay, es muy linda.
4: Qué bonita canción.
0: Doctora, fíjese que yo tuve una historia de amor con esa canción.
4: ¿En serio?
0: Sí. Era la canción que
4: qué
0: tenía.
4: Qué bueno, vamos a escuchar a Mar Previa.
0: Con alguien de 1.30.
2: 1.30.
0: Llaverito.

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1: Seguimos con el despecho de miércoles, porque hoy miércoles nos despechamos, gente, en este programa. Recuerden que hoy valemos viernes despechándonos. Porque no hay nada más auténtico que despecharse con ganas. 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Gente. Bueno, seguimos en el despecho de miércoles. ¿Qué se les antoja escuchar para este despechito de miércoles, señoras y señores? Porque en este despecho nosotros también los complacemos con lo que ustedes quieran escuchar.
2: Así es, muchacha, despecho de miércoles en la cabina de la mejor radio del país, La Mega.
1: Así es, viste cómo.
2: Hoy no venía la doctora y es su mero día, ¿va?
1: Es que anda brava, fíjate.
2: ¿Por qué anda brava?
1: No sé qué le hicieron ahí, no sé qué le hizo el Roberto allá afuera, fíjate.
2: Ah, es que yo los vi ahí. Ahí juntos.
1: No ha querido entrar la doctora, está brava, fíjate.
2: Está brava, ahí la vi en la recepción, fíjate. Estaba como seria, estaba enojada.
1: Está brava, fíjate. Y si le preguntamos, a ver qué onda. Solo espérate.
2: ¡Doctora! ¡Pasa adelante, doctora!
3: No quiero ir a hablar, estoy enojada.
2: Doctora, venga, hombre, pasa adelante, siéntese con nosotros. Pasa adelante, toma asiento. No, venga, doctora.
3: No quiero.
2: Venga, hombre.
3: Buenas tardes, ¿cómo está?
2: ¿Qué le pasó, doctora?
3: Mire, es que, ¿cómo se llama ese niño que está allá afuera?
2: Roberto, el niño gordito.
3: Sí, el de camisa verde.
2: Sí, tierno, ¿verdad?
3: No me hizo nada, pero me cae mal solo verlo, fíjese.
2: ¿Por qué le cae mal, doctora?
3: No sé, él, su cara, su vibra, no me gusta.
2: ¿Pero por qué? Si es un pan de Dios.
3: Él viene, no me gusta venir al programa.
2: Pero él es divertido, es buena
3: gente.
2: Sea
3: lo que sea, no me gusta su actitud.
2: ¿Pero le ha hecho algo?
3: No me ha hecho nada.
2: Dígame la verdad, porque si no, yo tomo cartas en el asunto.
3: No, todo bien, buenas tardes, qué gusto saludarlos a todos.
2: Bienvenida, doctora.
3: Gracias.
2: No sé por qué estoy viendo para acá.
3: Este segmento es mi favorito, usted lo sabe.
2: Ya.
3: Es como una bocanada de aire fresco para mí.
2: Sí, porque
4: exorciza su realidad, lo que sucede entre los dos.
3: Páseme el micrófono.
2: Tome.
3: Todos cantemos juntos esta canción.
2: ¿Cómo dice?
4: ¿Cuánto daría por gritarles nuestro amor?
3: Fíjese que yo, como la Ana Gabriel, una vez tuve un mi encuentro ahí.
2: Ajá.
3: Que yo cerré la puerta.
4: Despertamos
3: y yo quería gritarlo al mundo, pero no podía.
2: ¿Y por qué no lo gritaba?
3: Pero es que en realidad no aceptan nuestro amor.
2: ¿Pero por qué no lo gritaba, doctora?
3: Fíjese que no, porque él ya era casado.
2: Ah, bueno.
3: Entonces en secreto nos amábamos, pero él en público se avergonzaba de mí.
2: Sí, como no, pues.
3: Pero yo ya sabía, fíjese. Yo le voy a decir, hasta de viaje nos fuimos juntos una vez.
2: ¿A dónde se fueron de viaje?
3: Apartamos una semana y nos fuimos a Francia.
2: ¿Hasta Francia?
3: Y él le dijo a su esposa que él se quedaba aquí de trabajo, pero que se tenía que ir a Champerico.
2: Ah, o sea, para la esposa andaba en Champerico.
3: Pero si ella supiera, andábamos en Francia nosotros.
2: ¿Y algún lugar en específico de Francia?
3: Ay, sí, viera, pero si le contara.
2: Cuénteme.
3: Fuimos a... Pues bueno, primero la Torre Eiffel, ¿verdad?
2: Torre Eiffel, número uno.
3: Después nos fuimos a Disney Francia. Y después fuimos por unas crepas ahí enfrente de la Torre Eiffel.
2: Mire cómo hay de gente que se va así.
3: Ay, sí, pero yo, mire, lo disfruté, lo soñé, lo viví.
2: Así.
3: Una semana con mi amorcito.
2: Pero usted cree que es la única.
3: Y me enoja, ¿no? ¿Sabe por qué me enoja?
2: ¿Por qué?
3: Después tuve que devolverlo.
2: Y ya no
3: porque
2: habla con él.
3: Él no se quiso quedar conmigo, fíjese.
2: Sí, eso pasa.
3: ¿Qué piensa la gente al respecto? ¿Si hubiera quedado conmigo o no? ¿Qué dice el público? 55-14.
2: Ah, o sea, hoy quiere usted consejo, doctora.
3: Necesito el consejo yo.
2: Pero
3: vengo,
2: ¿sabe qué pasa,
3: doctora?
2: Cuénteme. Esa gente así es un modus operandi.
3: Pero fíjese que yo hubiera soñado que él, regresando, él me hubiera dicho...
2: No, pues
3: voy
2: no.
3: a dejar a mi esposa y me quedo contigo, mi amor.
2: Y no lo hizo. Yo creo que ahorita a estas alturas ya tiene otra amante. Y ya se la llevó también de viaje.
3: Yo en secreto guardo esas fotos en la Torre Eiffel.
2: Ajá.
3: Ahí en el Disney de Francia.
2: Sí, pues. ¿Y cómo salen en las fotos?
3: En el jardín, ¿cómo se llama este jardín grande? En el Louvre. Nos tomamos una foto viendo a la Mona Lisa, fíjese.
2: Ah, sí. Sí, pues.
3: ¿Pero qué me dice la gente?
2: ¿Y qué comieron allá?
3: Debería de estar triste. Ay, que no comimos.
2: Sí, pues, ¿pan francés?
3: Pan francés. Es que viera que los franceses, qué insípido el desayuno usted.
2: Sí, ah, puro, solo media lunita.
3: Puro pan le dan a uno con tomate, pan con Nutella, pan con... Ay, no, de veras, yo extrañaba mis frijolitos y mis...
2: Tostadas francesas y todo.
3: Todo, todo.
2: Con mermelada.
3: Bueno, el punto aquí es que yo soñaba que regresando él iba a decir, me quedo contigo.
2: Qué buena interpretación de él, doctora.
3: Ay, sí, es que me recuerdo tanto su voz que la tengo presente.
2: Sí, pues, le vibra todavía.
3: Sí, entonces yo pensé que él me iba a decir, me quedo contigo, mi amor.
2: Ah, sí, vibra.
3: Pero viera que no.
2: No, no la eligió. No,
3: aquí estoy esperando y estoy triste.
2: Pero no, ya no habla con él.
3: Estoy despechada. No, a veces...
2: Ya no,
3: le mando emojis así como de diablitos.
2: Ah, pero no lo bloqueó ni nada.
3: Pero él no me responde ya.
2: ¿Le cuento la verdad, doctora?
3: Cuénteme.
2: Él tiene a otra.
3: ¿Qué? Perdón.
2: Eso es la verdad.
3: ¿Cómo así?
2: O sea...
3: ¿Usted lo vio con alguien más?
2: Sí.
3: ¿En dónde?
2: Y no su esposa.
3: ¿En dónde?
2: Camino a donde su mamá.
3: ¿Cómo así que mi mamá? Desgraciado. Ella ya está muerta. Ay, no, qué desgraciado. ¿Hay alguien allá afuera que me quiera dar un consejito de amor? 5514-7777. Hoy soy yo la que vengo necesitada.
2: ¿Pero cuál es la pregunta, doctora? ¿Qué quiere resolver?
3: Solo que alguien me dé palabras de fuerza.
2: De fuerza.
3: Necesito palabras de fuerza, por favor. De verdad, yo nunca había...
2: Que la levanten.
3: Nunca había llorado al aire usted, pero hoy...
2: No, hombre, doctora, aquí estoy yo.
3: Hoy sí, mire... Quedé como el gobierno de Bernardo Arévalo.
2: ¿Cómo, doctora? ¿Cómo?
3: Como la maldita primavera. Vino blanco, noche, canciones. Soy como el gobierno de Bernardo Arévalo. ¡Le creí! Y a la mera hora, aquí estoy alborotada.
2: Alborotada y endeudada, porque el viaje no le salió caro, doctora.
3: ¿Y sabe qué es lo peor?
2: ¿Qué es lo peor,
3: doctora? Ese hombre también se llamaba Bernardo, fíjese.
2: ¿Ah, sí?
3: Así mero.
2: José Bernardo se llamaba.
3: Así se llamaba el hombre que me mintió.
2: Pues le voy a decir la verdad, doctora. Él ya tiene otra amante. Está haciendo exactamente lo mismo.
3: No, no me diga eso porque...
2: Se fueron otra vez de viaje. ¿Y qué le digo? Eso hace siempre.
3: Pero ¿por qué la gente no me está diciendo que me ama?
2: Porque el infiel es infiel, doctora. Y no cambia.
3: Bueno, tengo un consejo antes de retirarme en este programa.
2: Ahora ya no está llorando. Es que usted es bien bipolar, ya, doctora.
3: Ya me repuse, fíjese. No crean en los hombres casados.
2: No, es que...
3: O en las mujeres casadas, tampoco.
2: Ni hay que escucharlos, ni escucharlas.
3: Porque solo lo usan a uno. A mí me gusta que me usen de vez en cuando.
2: ¿Pero?
3: Pero si me enamoro ya no me gusta.
2: Sí, pues... No es lo mismo verla bailar que bailar con ella.
3: Ay, eso mero. Pero lo importante es que se bailó. Y se disfrutó.
2: Sí, pues, eso no lo dudo, doctora.
3: Bueno, ya me voy. Pero como diría mi Paulina Rubio, ni una sola palabra, ni gestos, ni miradas.
2: Ya no más. Ni una.
3: Ni una, me voy. Fue un gusto, un honor y un privilegio.
2: Gracias, doctora. Gracias por venir.

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2: seguimos con el despecho de miércoles.
3: Vamos, dice, ya, qué ya ha entrado, ya quiere mandar. Vamos a canción, dice.
2: Ni modo, tengo que responder un par de horas de ahí. Bueno, estamos en el despecho de miércoles, gente. Porque estamos.
3: Vamos, dice.
2: Estamos poniendo canciones de. Bueno, la de Flores Amarillas no es tan de despecho, pero.
3: Sí, es de espera.
2: Pero. Ah, sí.
3: Sí, porque le dice. Ella sabía que algún día pasaría, que ella vendría. Que él vendría a buscarla.
2: Con las flores
3: con sus amarillas. Flores amarillas, ¿viste?
2: Mira nomás. Mira nomás.
3: Hay muy buenas canciones de despecho de miércoles. Hoy los estamos escuchando. Ustedes tienen que llamar al 2505-1277-1227 o mandar nota de voz.
2: Bueno, muchachos, ¿qué canción de despecho quieren para hoy? Manden nota de voz al 5514-7777 o 2505-1277-1227. Hoy es especial, porque hoy es despecho de miércoles.
3: Hoy es despecho de miércoles, señores, señores. ¿Cómo va Brasil?
2: Vos, qué goleadera ahí por todo. Es que hay dos partidos simultáneos, ¿no?
3: Sí, ahorita ya son simultáneos. La última fase de grupos.
2: Ya me enteré. Mira, ¿sabes cuál le hemos puesto? A nuestro papá. A Chayanne.
3: Ah.
2: Dejaría todo.
3: Esa fue la que canté. Dejaría todo porque te quedas.
2: En el despecho de miércoles, ¿qué te parece? ¿La ponemos o no?
3: Sí, tírela. Vamos.

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0: Bueno, nos vamos, gente bonita, a este programa. Nos tenemos que ir, pero ya viene Adriana Leoni.
1: La que cante.
2: Bueno, para quienes no saben cómo van los partidos, Brasil...
0: De Brasil.
2: Escocia va 3-0. Neymar ya está en la cancha. Después de tanta ausencia en la selección, Neymar está ahorita a punto de tirar un tiro libre. Y el Marruecos, ¿cuánto va?
0: Marruecos va
2: 4-2. 4-2 contra Haití.
0: Bueno, nosotros nos vamos, jóvenes.
2: Ah, y también hubo terremoto en Venezuela.
0: Ah, ¿en serio?
2: Sí, sí, sí. 7.2.
0: No sabía.
2: Abrazo a todos los venezolanos radicados en Guatemala.
0: Saludos, que son bastantes. Bueno, muchachos, nos vamos, pero será mañana a las 3 de la tarde que nos volveremos a encontrar en este programa. Recuerden que se quedan con Adriana León y...
1: La que canta.
0: Hasta mañana a las 3 de la tarde. Y esto fue...
1: ¡Vale, no viernes!